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1: 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Esta noche, en Nueva Jersey, Noruega busca eliminar a Senegal. Erling Haaland, con 2 goles en su debut mundialista, lidera una generación vikinga imparable. Los Leones de Teranga necesitan un milagro para sobrevivir. ¿Quién avanzará a la siguiente ronda? Sigue todos los detalles en NuevaOnda.com.
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1: 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Hermano Alberto, no pude escribirte en el mismo momento de recibir tu carta y tu canción. El impacto fue demoledor. Estábamos en un impasse de esos que tú bien conoces. Tu carta fue el pequeño incentivo para la reconciliación, y de allí al drama nuevamente. De cualquier manera, el acto queda. Quedará y permanecerá hasta el último de mis días, como uno de los hechos más bellos, más cálidos y de mayor color de mi grisácea vida. Te quiero siempre mucho, y esto dicho de hombre a hombre, a la manera de tus canciones. Y te envío mi mejor abrazo y mi ternura, que por mucha que es, nunca alcanzará a cubrir la tuya.

0: 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Esta noche, en Nueva Jersey, Noruega busca eliminar a Senegal. Erling Haaland, con 2 goles en su debut mundialista, lidera una generación vikinga imparable. Los Leones de Teranga necesitan un milagro para sobrevivir. ¿Quién avanzará a la siguiente ronda? Sigue todos los detalles en NuevaOnda.com.
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1: 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Esta noche, en Nueva Jersey, Noruega busca eliminar a Senegal. Erling Haaland, con 2 goles en su debut mundialista, lidera una generación vikinga imparable. Los Leones de Teranga necesitan un milagro para sobrevivir. ¿Quién avanzará a la siguiente ronda? Sigue todos los detalles en nuevaonda.com.
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1: Son las 6:30.

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1: 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El partido entre Francia e Irak fue suspendido por una tormenta eléctrica en Filadelfia. Al descanso, Francia gana 1-0 con gol de Kylian Mbappé, quien además celebra sus 100 partidos con la selección. El juego debe pausarse mínimo 30 minutos. Para más detalles, visita nuevaonda.com.
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0: Son las 7.
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0: Son las 7 con 30 minutos.
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0: 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El partido entre Francia e Irak fue suspendido por una tormenta eléctrica en Filadelfia. Al descanso, Francia gana 1-0 con gol de Kylian Mbappé, quien además celebra sus 100 partidos con la selección. El juego debe pausarse mínimo 30 minutos. Para más detalles, visita nuevaonda.com.
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0: 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El partido entre Francia e Irak fue suspendido por una tormenta eléctrica en Filadelfia. Al descanso, Francia gana 1-0 con gol de Kylian Mbappé, quien además celebra sus 100 partidos con la selección. El juego debe pausarse mínimo 30 minutos. Para más detalles, visita nuevaonda.com.
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0: Son las 8.
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0: Son las 8:15.
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0: Son las 8 con 30 minutos.
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0: 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El partido entre Francia e Irak fue suspendido por una tormenta eléctrica en Filadelfia. Al descanso, Francia gana 1-0 con gol de Kylian Mbappé, quien además celebra sus 100 partidos con la selección. El juego debe pausarse mínimo 30 minutos. Para más detalles, visita nuevaonda.com.
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1: Son las 9.

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1: por favor,
2: se no desata.
1: Se niña, por
2: esa vocecita.
1: Pero por favor, entiende.
2: Ay, ay, ay.
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1: Son las 10.

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0: 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El partido entre Francia e Irak fue suspendido por una tormenta eléctrica en Filadelfia. Al descanso, Francia gana 1-0 con gol de Kylian Mbappé, quien además celebra sus 100 partidos con la selección. El juego debe pausarse mínimo 30 minutos. Para más detalles, visita nuevaonda.com.
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2: Sí, desde ayer.
1: Ah, sí.

0: son las 11.
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0: las 12.
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0: las 12 con 15 minutos.
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0: Son las 12
1: con 30 minutos.
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0: 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El partido entre Francia e Irak fue suspendido por una tormenta eléctrica en Filadelfia. Al descanso, Francia gana 1-0 con gol de Kylian Mbappé, quien además celebra sus 100 partidos con la selección. El juego debe pausarse mínimo 30 minutos. Para más detalles, visita nuevaonda.com.
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0: es la una.
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0: es la 1:30.
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0: Son las dos.
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0: 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El partido entre Francia e Irak fue suspendido por una tormenta eléctrica en Filadelfia. Al descanso, Francia gana 1-0 con gol de Kylian Mbappé, quien además celebra sus 100 partidos con la selección. El juego debe pausarse mínimo 30 minutos. Para más detalles, visita nuevaonda.com.
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0: Son las 2 con 30 minutos.
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0: Son las 3.
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0: Son las 3 con 30 minutos.
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0: Son las 4.
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0: Son las 4 con 15 minutos.
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0: 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El partido entre Francia e Irak fue suspendido por una tormenta eléctrica en Filadelfia. Al descanso, Francia gana 1-0 con gol de Kylian Mbappé, quien además celebra sus 100 partidos con la selección. El juego debe pausarse mínimo 30 minutos. Para más detalles, visita nuevaonda.com.
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0: Son las 4 con 30 minutos.
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0: Son las 5.
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0: Son las 5 con 30 minutos.
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0: 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El partido entre Francia e Irak fue suspendido por una tormenta eléctrica en Filadelfia. Al descanso, Francia gana 1-0 con gol de Kylian Mbappé, quien además celebra sus 100 partidos con la selección. El juego debe pausarse mínimo 30 minutos. Para más detalles, visita nuevaonda.com.
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0: 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El partido entre Francia e Irak fue suspendido por una tormenta eléctrica en Filadelfia. Al descanso, Francia gana 1-0 con gol de Kylian Mbappé, quien además celebra sus 100 partidos con la selección. El juego debe pausarse mínimo 30 minutos. Para más detalles, visita nuevaonda.com.
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0: Son las 6.
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6: Hola amigos, ¿qué tal? ¿Cómo están? Muy buenos días. Amigos madrugadores del Valle, ¿qué tal? ¿Cómo ha ido, chaval, los Abuca?
7: Ay, sí, Juan, y Jauma.
6: Y Jaguar and you.
7: Hawaiian Punch.
6: Y Frame Fries.
7: Jauma bien fría.
6: Chicken Ulo.
7: Los pollos se fueron.
6: Chicken Go.
7: Y bien lejos.
6: Chicken Run.
7: Sí, hombre.
6: Owen Cárdenas.
7: Owenón.
6: ¿Cuándo es la graduación?
7: Sí.
6: Con Hey, con diéresis. Bien, pues como siempre es un placer saludarlos a través de los micrófonos de XZF, la buenísima, que transmite en el 850 de amplitud modulada desde Mexicali, Baja California, capital agrícola del noroeste de México.
7: ¡Buenos días, capitalinos!
6: Con 1000 watts de potencia en su antenota de transmisión.
7: ¡Oh, yeah!
6: Cualquier cosa, Nacho.
7: No, ¿cómo crees?
6: No, hombre, con esa potencia llegamos hasta el Puente Treviño.
7: Sí.
6: Ahí donde vivía don Felipe Wizard y Wizard.
7: Puros buenos muchachos.
6: Y luego adelantito está el Torreón.
7: Sí.
6: Sí, con los Manil Cervantes, y luego pues adelantito está Ciudad Morelos con doña Irma. Como siempre pues, en este horario, en esta estación, de lunes a sábado, de 6 a 8 horas, les habla y les saluda su amigo y servidor, Ignacio Guillén Murguía.
7: Ignacio Guillén Beltrán.
6: Autorización 6748.
7: 309-4036.
6: Otorgadas por el gobierno federal mexicano, y usted sabe que en su programa Madrugadores del Valle, tratamos de manejar preponderantemente información que gire alrededor de las actividades agropecuarias, y su participación telefónica al 686-555-5858 es importante para que enriquezca su programa con algún comentario, con alguna sugerencia, con algún tema que podamos considerar de interés general. De modo que iniciamos su programa Madrugadores del Valle correspondiente este día. Hoy es martes, 23 de junio del año 2026. Martes, chavalos. Segundo día hábil de la semana. Mañana es día de San Juan.
7: Sí.
6: Ya lo sabe usted. madrugadoresdelvalle2@hotmail.com es nuestro correo electrónico. Hay otras herramientas que puede usted utilizar para interactuar con el auditorio y con nosotros, de modo que ese, que, ¿cómo le puede hacer el auditorio?
7: Sí, pues tenemos el número para mensajes de texto, el 6863-070421. Allí con la aplicación de WhatsApp, usted puede compartir con nosotros mensajes escritos, mensajes hablados, fotografías, videos y documentos, con la finalidad de estar en comunicación con usted. Además de que contamos también con la emisión diaria en redes sociales, en Facebook, en la página Mi Nombre Ignacio Guillén, ahí en la división de Baja California, usted le pica a el icono de la buenísima y nos puede sintonizar prácticamente en cualquier parte del planeta.
6: Hasta en la nueva estación espacial. Acuérdese que la mil latrona. Pues aquí estamos, chavos. Aquí estamos acompañándolos con su programa. Tenemos abundante información para compartirles. nuestros propios comentarios y los que usted nos haga al 686-555-5858. Pues le comento. Nosotros somos diferentes.
7: Sí.
6: El Tribunal Federal de Justicia Administrativa impuso una multa de 777.8 millones de pesos a 4 empleados de Seguridad Alimentaria Mexicana Cevalmex, convertida desde 2025 en Alimentación para el Bienestar. En un comunicado, la Secretaría Anticorrupción y del Buen Gobierno indica que además los servidores públicos fueron inhabilitados por 10 años para ejercer cargos dentro de la Administración Pública Federal. Se impuso inhabilitación por 10 años y sanción económica solidaria de 777.8 millones de pesos a María G., a René G., a Miguel C. y a Juan R., de la Dirección de Planeación, Precios de Garantía y Estímulos, así como de la Unidad de Administración y Finanzas de Seguridad Alimentaria Mexicana. Los funcionarios, en 2019, ejercieron en exceso recursos del programa Precios de Garantía a Productos Alimentarios Básicos para gastos de operación, además de usar indebidamente recursos de dicho programa para el programa de fertilizantes. La Secretaría está dando a conocer también que el TEJA impuso sanciones en contra de un trabajador de la Secretaría de Gobernación, uno de Comisión Federal de Electricidad y uno del Instituto Mexicano del Seguro Social. Adicionalmente, se impusieron sanciones a funcionarios de Pemex, de la Secretaría de Seguridad y Protección Ciudadana, del Seguro Social, de la Guardia Nacional y la Secretaría de Infraestructura, Comunicaciones y Transportes. Pues se hizo toda una banda, fíjese usted.
7: Sí.
6: También a un directivo adjunto del Centro de Investigación e Innovación en Tecnología de la Información por enviar mensajes de carácter sexual a una subordinada en 2024. Funcionarios de Comisión Federal de Electricidad, de Infonacot, de la Secretaría de Economía y del Sistema Nacional del DIF contemplan la lista de sancionados. Se hizo toda una maraña de complicidades. La pregunta es, del fraude a Segalmex, a Seguridad Alimentaria Mexicana, ¿cuánto se recuperó? Pues se dice que el gobierno federal logró recuperar y aclarar un monto de 4.700 millones de pesos. ¿Sabe usted cuánto fue observado por la autoridad fiscalizadora? 9.500 millones de pesos. ¿Cuándo llegan pues los apoyos a los productores? Pues con esos canguros, esos no son ratas, son canguros. Con esos canguros metidos en la Administración Pública Federal. Fíjese usted, le comento, del fraude a Seguridad Alimentaria Mexicana, el gobierno federal logró recuperar y aclarar un monto de 4.700 millones de pesos, de 9.500 que originalmente fueron observados por la autoridad fiscalizadora. 4.700 millones de pesos fueron aclarados, recuperados o justificados. 2.700 millones se determinaron como daño patrimonial definitivo, por lo cual se presentaron denuncias penales. 2.100 millones de pesos quedaron bajo análisis en las instancias correspondientes. El dinero recuperado provino principalmente de la cancelación de inversiones ilícitas y bonos bursátiles en financieras que carecían de respaldo, logrando que las instituciones bancarias involucradas devolvieran esos recursos. O sea, los pusieron a trabajar en inversión. Los pusieron a trabajar en inversión y pues ya verá usted. Entonces, pues esto está...
7: Oye, pero si tú depositas 500 pesos y te lo
6: están investigando,
7: te lo está revisando la autoridad, se supone que si depositas de un jalón más de 13,000 pesos, ya los focos
6: se prenden
7: allá en el SAT.
6: Fíjese, 777 millones de pesos a 4 por Segalmex, inhabilitados 10 años.
7: Pues deberían estar inhabilitados por toda su vida.
6: No, y en la cárcel.
7: Aparte.
6: Pues no nada más la inhabilitación. Pero bueno, de eso le vamos a estar dando seguimiento al tema, a ver cuánto anda. Pero quedaron volando 2.100 millones de pesos. Está como la mamá de Genaro García Luna.
7: Sí.
6: Que dijo la viejita que de repente le habían aparecido en su cuenta de cheques 100 millones de pesos.
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7: En conmemoración a la fundación del Comité Olímpico Internacional, por allá el 23 de junio de 1894, por el barón Pierre de Coubertin en París, con el fin de revivir los Juegos Olímpicos antiguos. También es día de la Día Internacional de la Mujer en la Ingeniería. También es día internacional del Síndrome de Dravet. ¿Sabe? En las Naciones Unidas, es Día de las Naciones Unidas para la Administración Pública, Día Internacional de las Viudas, declarado en 2010 por la ONU con el fin de dar voz a las mujeres que han perdido a su marido y promover sus derechos y el apoyo especial que necesitan. En Argentina, es aniversario de la creación de la Escuela Superior de Guerra Aérea de la Fuerza Aérea Argentina. En España, es la noche previa de San Juan. En Luxemburgo es Día Nacional, allá en Nicaragua es Día del Padre. También en el Santoral es Día San José Cafaso, los Santos Mártires de Nicomedia, San Cenas de Filadelfia, Santa Eteldra, San Bilio.
6: ¿San qué?
7: Bilio.
6: Bilio Manuel el Güero Ruteaga.
7: San Lanfranco de Pavia.
6: Lanfranco Manuel el Güero
7: Ruteaga. San Gualero. Santo Tomás Garnet y San José Cafaso. Es lo que tenemos en el santoral del día de hoy, pues para que vaya reportando a sus happy yuyeros.
6: Ya lo sabe usted.
7: Y mira, hablando de cosas un poco
6: oscuras,
7: fíjate que ayer corrió como pólvora una noticia acerca de unos comentarios de la filtración de un audio de nuestra señora gobernadora con algunos personajes, algunas autoridades de Estados Unidos, y pues la gobernadora está negando acuerdos en oscurito con Estados Unidos tras filtración del audio. La gobernadora de Baja California, Marina El Pilar Ávila, se encuentra en el centro de atención tras la filtración de un audio en el que presuntamente se escucha una conversación relacionada con las gestiones realizadas tras la revocación de su visa estadounidense ocurrida en tiempos recientes. Sin embargo, la mandataria ha decidido abordar la situación, señalando que si bien se trata de su voz, el objetivo de dichas conversaciones nunca fue concretar acuerdos privados o fuera de los canales institucionales con autoridades de Estados Unidos. Lo que sí es que dicen por ahí que está solicitando los servicios de un afamado abogado de asuntos jurídicos y económicos muy complicados allá en Estados Unidos, pero que cobra un dineral.
6: ¿Le está pagando el gobierno del estado o le está pagando a ella?
7: Pues todo eso todavía no se sabe. El asunto es que está contratando a ese señor para hablar de algunos asuntos, aunque se sabe que es especialista en...
6: Pero ella es abogada. No, acuérdate de uno de los 10 extraditables que es abogado y dijo, yo me voy a defender solo, soy abogado.
7: Bueno, pero lo que pasa es que pues a lo mejor no es abogado en derecho internacional o algo así, porque ya es que las leyes de Estados Unidos pues también tienen sus complicaciones. Pero lo que trasciende es que ese abogado es especialista en altos asuntos jurídicos
6: de alto impacto,
7: de lavado de dinero y todo eso. Entonces pues despierta las suspicacias porque cobra entre 750 $1,000,000 y $1,000,000. Entonces, pues, ¿de dónde, pues?
6: En la serie esa que se transmitió por Netflix, que se llama Billonarios, uno de los billonarios ocupa los servicios de un abogado de esa calaña. Y le cobraba $1,000 la hora.
7: Sí.
6: Así de ese tamaño.
7: Sí, entonces pues a ver qué pasa, ¿no?
6: A ver qué sale.
7: O sea, nosotros únicamente vamos a manejar información que sea emanada ya directamente de...
6: pues, de fuentes confiables.
7: De fuentes confiables.
6: Le comento lo siguiente. Han sido unos rounds de calentamiento los que se han dado con relación a la renovación, a la ratificación del Tratado de Libre Comercio entre Estados Unidos, Canadá y México. Bueno, nosotros le hemos comentado al auditorio que lo que es el Consejo Nacional Agropecuario y la Confederación Nacional de Organizaciones Ganaderas, organismos cúpulas muy serios y que tienen personal muy preparado para todos los asuntos que atienden, están haciendo equipo con sus contrapartes de Estados Unidos y de Canadá. Escuche lo que le voy a comentar. El Consejo Nacional Agropecuario, junto con más de 160 organizaciones agroalimentarias de México, de Estados Unidos y Canadá, han expresado su respaldo a la renovación y fortalecimiento del tratado entre México, Estados Unidos y Canadá, llamado el T-MEC, al reconocer su papel fundamental para la seguridad alimentaria, la competitividad y la prosperidad de América del Norte. A través de una carta conjunta que se dirigió al secretario de Economía de México, Marcelo Ebrard Casaubon, al representante comercial de Estados Unidos, Jamieson Greer, y al ministro canadiense Dominique LeBlanc, las organizaciones destacaron que preservar y fortalecer el T-MEC es indispensable para garantizar el suministro de alimentos, mantener su accesibilidad para los consumidores y reducir la dependencia de cadenas de suministro más distantes y más vulnerables. Las organizaciones firmantes representan más del 85% del comercio agroalimentario de América del Norte. Esto refleja el amplio respaldo del sector a la continuidad de un acuerdo que ha fortalecido la integración económica y productiva de la región. En un entorno marcado por mayores costos de producción, fenómenos climáticos extremos y adversos e incertidumbre global, el T-MEC brinda certidumbre necesaria para impulsar la inversión, fortalecer la seguridad alimentaria y consolidar a América del Norte como la región agroalimentaria más competitiva, resiliente y dinámica del mundo. Durante más de 3 décadas, la integración agroalimentaria regional ha permitido consolidar a América del Norte como la región más autosuficiente y segura del mundo en materia alimentaria. Gracias a las cadenas de valor altamente integradas, productores, empresas y consumidores de los 3 países cuentan con un suministro confiable de alimentos accesibles, inocuos y de calidad para más de 500 millones de personas. La fortaleza de esta integración radica en la complementariedad de las economías de México, Estados Unidos y Canadá. Fíjese usted, este párrafo de 2 renglones es importantísimo. La fortaleza de esta integración radica en la complementariedad de las economías de México, Estados Unidos y Canadá. Es lo que le hemos dicho. Precisamente el comercio es para subsanar las deficiencias que se tienen en algunos productos, los que no es posible por la ubicación geográfica que se tengan en ciertas regiones. Le hemos comentado, nosotros en nuestra región no podemos sembrar piña, no podemos sembrar papaya, no podemos sembrar aguacate, no podemos sembrar mango, y en otras regiones pues no pueden tener los productos que nosotros producimos precisamente. Entonces la complementariedad que da el comercio, la diversidad de climas, de suelos, de recursos naturales y de capacidad productiva permite que cada país produzca de manera más eficiente aquellos alimentos para los que tiene una vocación natural, aprovechando sus ventajas comparativas y abasteciendo a los mercados de la región durante todo el año. Esta complementariedad genera una competencia sana que impulsa la productividad, la innovación y la eficiencia, fortalece la resiliencia de las cadenas de suministro y permite que América del Norte produzca alimentos inocuos de alta calidad y a precios accesibles para sus consumidores. El Consejo Nacional Agropecuario va a continuar trabajando con el gobierno de México y sus contrapartes.
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17: Bien, ya son las 6:40. 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

0: hasta que se me hincha el ombligo. Vamos a llamar telefónica ya con Iván. Bueno.
1: Muy buenos días, señores Guillén. Les saluda cordialmente el doctor Herrera, alias el profe, desde la Relumbrosa.
2: ¿Cómo ha ido, profe?
1: Muy bien, gracias a Dios. Fíjense, ayer que le escuché decir al ingeniero Guillén sobre la cuestión de las temperaturas allá en Europa, aprovechando que uno de mis hermanos anda allá en Barcelona, le pregunté, oye, ¿cómo están las temperaturas para allá? Dice, aquí los españoles se están quemando porque la temperatura máxima será de 39. ¿Se imagina si le llegara una de 50 como las que se han dado ahí en Mexicali?
2: No, pues ya sabrá.
1: Y me mandó fotografías de las bañistas ahí en la playa de Barcelona, verá, luego se las mando. Está interesante el tema.
2: Pero
1: Bueno, pues
2: fíjese,
1: primero que nada, un saludo a todos los adictos
2: oiga,
1: para poder
2: doctor,
1: estar. Mande.
2: pero fíjese, por ejemplo, los ingenieros agrónomos reconocen que esa insolación tan fuerte que tienen las tierras agrícolas del Valle de Mexicali la mantiene libres de muchas enfermedades. O sea, tiene sus ventajas el calorón. En verano no prolifera la mosca negra, la mosca doméstica, no hay zancudo, no nos enfermamos de nada, todo aquello, ¿verdad? Entonces, pues tiene sus ventajas el calorón, es el mejor chilanguicida.
1: Bueno, pues eso es lo importante, importante para la vida, pues el consumo son los alimentos, ¿no? Todo lo que proviene del valle. Y fíjese que en el tema inicial dice usted bien, no son iguales. Si hubiéramos estado en un gobierno neoliberal, ni cuenta nos hubiéramos dado que se habían robado ese dinero, ni siquiera. E iban a inventar ahí un personaje y a él iban a echar toda la culpa. Ahorita están cayendo todos. Y fíjense que hace poco leí
2: El
1: que
2: asunto es la
1: había.
2: recuperación de ese capital, ¿verdad?
1: Sí,
2: ¿Para
1: sí,
2: qué los
1: sí.
2: queremos en la cárcel? ¿Para estarlos manteniendo? No,
1: No,
2: no, que se
1: no, no.
2: recupere, que los dejen como vinieron al mundo y de esta manera y que queden señalados de por vida.
1: Y
2: Pero
1: aparte la
2: la
1: vergüenza que.
2: recuperación del monto robado, ese es el
1: Sí,
2: importante.
1: fíjese. Según la Auditoría Superior de la Federación, la Secretaría de la Función Pública y la Fiscalía General de la República tuvieron tres destinos este dinero. 955 millones de pesos en compra ilegal de bonos bursátiles privados y de alto riesgo. Se ha ido recuperando, se han ido cobrando se les cobraron los intereses generales que habían promovido estos bonos bursátiles. Luego, también compra fantasmas por 15 mil
2: Sí,
1: millones de pesos de
2: se
1: maíz, de
2: da
1: trigo, de leche en
2: en pequeña
1: polvo.
2: escala y en alta escala se dan las compras fantasmas, aparece la factura, aparece el cheque, pero no aparece la mercancía ni el trabajo solicitado.
1: Exacto.
2: Así es.
1: Entonces, pues son contratos falsos, como dice usted, y se descubrió una red de lavado, cobrado también por empresas fantasmas, disperso en cuentas bancarias nacionales e internacionales. Muchos empresarios están empezando a reintegrar el monto porque pues no
2: Ándele.
1: quieren ir a parar a la cárcel por delincuencia organizada, el lavado
2: Así
1: de
2: es.
1: dinero.
2: Pero ¿y cómo le hacen? Comentábamos esos detalles de los filtros que tienen los bancos. ¿Cómo le hacen para mover cientos de millones de pesos?
1: Eso es lo que, eso es a lo que
2: ¿Cómo le hacen,
1: llego
2: pues?
1: yo. Mire, uno como persona común y corriente no puede tampoco manejar, traer en su carro, traerle mucho dinero, más como ha pasado con algunos políticos.
2: 800,000 pesos ahí en el carro
1: Fíjese
2: para lo que
1: nomás,
2: se ofrezca.
1: es un delito eso. Y cómo los bancos aceptan enormes cantidades de dinero de personas que, ¿en qué trabajan? ¿De dónde lo sacaron? O sea, los.
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1: Tenemos un 40%, 50% de posibilidades de lluvias
2: Sí,
1: ligeras por la tarde.
2: ya casi vamos, ¿eh?
1: La
2: No.
1: temperatura a las
2: Sí.
1: 15 horas será de 32 grados y a las 20 horas de 20. correrá viento predominante del sur, va a hacer calor a 15 kilómetros con ráfagas de 65 y tenemos luna creciente iluminada en un 65%. Y fíjese que en 1914 continúa la batalla de Zacatecas. Esta batalla es muy importante en nuestra historia porque con esto el ejército constitucionalista pudo entrar al centro del país y de otra forma se hubiera mantenido nada más en el norte. La división del norte, con sus dorados, comandados por el general Villa, enfrentan y derrotan a las fuerzas federales del usurpador Victoriano Huerta, que se habían apoderado de la ciudad de Zacatecas y estaban dirigidas por el general Luis Barrón. Tras una lucha de más de 9 horas, las fuerzas de Villa logran la victoria cerca de las 7 de la noche. Aquí me confundo, ingeniero, ¿las 7 son de la tarde o ya son de la noche?
2: Yo creo que ya son de la noche.
1: Sí, ¿verdad? Porque 8 de la noche sí es correcto, pero 7 del... Bueno,
2: mejor, a las 7 de la noche... Mejor como acostumbramos decir en Madrugadores del Valle, las 19 horas.
1: Exacto, las 19 horas es mejor así.
2: Así es.
1: Desatendiendo órdenes del jefe Venustiano Carranza. En esta batalla se liquidó al ejército del usurpador Victoriano Huerta. Abrió las puertas de entrada de las fuerzas constitucionalistas hacia el centro del país y mereció Villa un gran reconocimiento que molestó mucho al jefe Carranza. Pero hay que ver que Villa era un estratega, pero de primera línea. Aquí participaron los generales villistas Tomás Urbina, Felipe Ángeles, Eugenio Aguirre, Trinidad Rodríguez,
2: Eugenio Aguirre Benavides,
1: Mateo Almanza, Macrobio Herrera, Pánfilo Natera, José Robles, Domingo Chao, Raúl Madero, Toribio Ortega, Tomás Domínguez y Maximino García. Fueron generales de Villa que participaron en esa batalla tan importante de 1914.
2: En Ciudad Lerdo, Durango, hay una escuela dedicada al general Eugenio Aguirre Benavides.
1: Sí, eso nomás, personaje.
2: A la orden. Permite,
1: señor Guillén, ¿sí me permite hacer una aclaración o lo manejo mañana?
2: Muy breve, adelante hágala, pero muy breve ya.
1: Sí, mira, esto sucedió la mañana del 6 de abril del 2022, durante la mañanera de AMLO. En esos días... los ministros de la Suprema Corte de Justicia de la Nación, al mando de la ministra Norma Piña, se encontraban debatiendo el valor constitucional de una reforma que había propuesto AMLO a la industria eléctrica. ¿Por qué? Porque Calderón y el señor Peña Nieto habían entregado la mayoría de las acciones de la CFE, la habían entregado a empresas españolas, lo que pretendía... AMLO era recuperar la mayoría de las acciones, que siguieran todavía la participación, pero en minoría las acciones, que fueran la mayoría de México.
2: Claro.
1: Esta reforma, pues AMLO buscaba favorecer a la CFE y al pueblo de México sobre el poder de las empresas privadas nacionales y extranjeras. ¿Perdón?
2: Adelante.
1: AMLO criticó a los ministros porque se negaron en tecnicismos legales, argumentando que las reformas energéticas, la de Calderón y Peña Nieto, se habían aprobado por mayoría en el Congreso de la Unión, pero AMLO les comprobó, porque traía documentos, de que habían sido esos votos con soborno a senadores y diputados. Fue esa mañana cuando saltó de la aclaración que va en contra de los sobornos a la hora de... Dice AMLO, fue esa mañana cuando saltó la declaración de no va a contar los sobornos a la hora de decidir, puede sí. Más el poder empresarial y que no me vengan a mí con que la ley es la ley, con ese que no me vengan a mí con ese cuento. Lo que se va a demostrar es si son abogados los ministros. Bien. Son abogados que defienden criterios públicos o son abogados...
2: ¿Sabe de cómo fue de cómo dicen que fue el soborno a los diputados federales? de 10 millones de pesos. Bien, a la orden.
1: Como no fuimos diputados en ese tiempo,
0: ¿verdad? A la orden. Bien, a ver, tenemos por acá otra llamada telefónica. La vamos a atender. Buenos días. Bueno, se fue otra vez esta llamada. A ver, vamos a ver esta otra de por acá. A ver si la tenemos. Iván, ¿me lo pones por favor en altavoz? Ese de ahí. Se fue la otra llamada, la que teníamos acá con Bernardo. Si nos vuelve a marcar, se la recibimos. Dos veces se le ha cortado. A ver. A ver, Chivetín, adelante, ya te tenemos otra vez.
4: Definitivamente, pues que los aparatos y las comunicaciones se van a veces del aire, ¿no?
0: No, pues es que son, sí, así es.
4: Pero, en fin, nada es perfecto en este mundo. Nacho, pues, escuchando el programa y saludando a la audiencia que está al pendiente, pues de todo, ¿verdad? De los criterios, noticias, unas buenas, otras falsas, con la inteligencia artificial.
0: Sí.
4: Destantean a medio mundo. Nos destantean, nos sacan de, como decíamos antes, nos sacan de onda. Porque no sabe uno definir qué tan real es esa noticia. Incluso unos ponen una narrativa muy amplia, ¿no? Y pues, cuidado con eso, ¿no? Nacho, pues, sí, exacto, es bueno enterarnos de la historia, qué bueno que el doctor siempre está en eso y parte, como es muy amplio la historia y mucho que decir, pues aquí estamos pendientes, saludos al doctor Herrera, al doctor Miguel Camacho y al doctor Segoviano. Nacho, el comentario, pues, es precisamente relacionado con esto. México, en criterio, es como un rompecabezas grande que pones en la mesa y que empiezas a buscar las piezas para irlas eslabonando.
0: Es como un crucigrama.
4: También, o la esta, ¿cómo le llaman? La de culebra, la sopa de letras.
0: Bueno, víboras y escaleras.
4: Ahí todo esto nos hace desarrollar la actividad cerebral, ponerla más a fondo, pero pues ya con cierta edad a veces uno pues nos hacemos bolas, ¿no? Mira, ahorita el nuevo problema de este rompecabezas es la credibilidad entre los contribuyentes para el nuevo proceso que se avecina políticamente. Este nuevo situación que traen, que no se sabe, yo cuando menos... Esto que salió de la llamada filtrada, sí. Las voces, cualquiera puede hacer tu voz, y más con la inteligencia artificial, pero...
0: No, pero sí está aceptando que es su voz.
4: Bueno, sí, de hecho ahorita hay un video aquí en YouTube que ella dice que no es cierto, ¿verdad? Pero en otra parte parece que lo aceptó. Entonces, ¿qué trae? Pues, de una vez... Que se franquee bien. Pues
0: ya son varias veces que le filtran llamadas. La anterior fue cuando sugería que a un periodista que es baratero,
5: sí.
0: de ahí el Güero Molina le diera una lana.
5: Denle para... su maicito.
0: Sí, denle su maicito. Es baratero ese periodista, hombre. Sí. Pero le costó la chamba al que era jefe de comunicación en el Congreso del Estado. No sé si fue él el que la filtró. Se te bajó mucho, Chivetín. A ver.
4: Esa señora comunicadora que la tuvieron que despedir por presión porque dio una falsa noticia de la muerte del papá de Lionel Messi, ¿no? Que también ya todo el mundo la sabe.
0: Sí, sí, hay que tener mucho cuidado con las noticias falsas.
4: Así es, entonces máximo una persona que tenía tiempo ya en los medios en un programa y que tal.
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4: Ciudad, pues esa situación de que muchos se enlistaron siguiendo y creyendo en el protocolo de que iba a salir bien ese programa de descanso de tierras. Y pues sigue patinando ese dinero, que por ahí también se dice, porque hay que decirlo así, se dice, y no nos consta, es que hay que decir también que el dinero está, pero no quieren acomodar.
0: Bueno, dábamos a conocer el otro día que Sila ya publicó una convocatoria para obra en el módulo 10. Entonces, mira, hay un detalle que tenemos que tomar en cuenta, algo que se llama personalidad jurídica. En determinado momento, determinados temas, no se tiene personalidad jurídica para que te den la respuesta que según tú quieres. Mira, en alguna ocasión, el licenciado Luis Ayala García, usuario del módulo 9A, amenazó hasta con demandar al presidente del módulo de riego, en ese tiempo Ramiro Vázquez Escobedo, y le dijo: Ramiro, déjese venir, adelante. Y la respuesta que le dieron, con toda la experiencia de Luis Ayala García como abogado, funcionario federal y todo aquello, la respuesta que le dieron: usted no tiene personalidad jurídica para pedir esa información, así de ese tamaño, ¿verdad? Entonces, yo creo que por ahí es donde ve el asunto esto de los datos que quieren un espacio en el lugar allí y todo ese tipo. Yo creo que por ahí va la respuesta. Adelante, Chivetín.
4: Sí, pues estamos de acuerdo, pero también hecho aquí esto se puede ver, entre comillas, como un secretismo o como una opacidad simulada o acomodada. Porque, ¿qué fue primero? La necesidad de obra del distrito existe de bastante tiempo para atrás, porque la red hidráulica se ha deteriorado progresivamente.
0: Okay. Así es.
4: Sí funciona, está funcionable, pero ya no sirve, vamos a decirlo así. En muchas partes está muy dañada. ¿Desde cuándo se ocupaban esas reconstrucciones o con puertas dañadas por los equipos, lo que tú quieras? Y algunos alegan que eso es lo que le compete a Conagua Nacional, ver en sus distritos las necesidades de obra para irlas reponiendo, y aparte pues apoyado por los recursos de los productores, ¿no?
0: Okay, a la orden.
4: Estamos pendientes, hay mucha tela donde cortar.
0: Sí, pero hay que tomar en cuenta ese detalle, la personalidad jurídica para ciertas peticiones, ¿verdad? A la orden. A ver, después del sismo, antes del sismo, ¿sabía usted que la red hidráulica estaba asegurada? No lo sabíamos, nadie lo sabíamos, hasta que salió a flote que estaba asegurada y las empresas aseguradoras le entraron. A ver, teníamos otra llamada en el mío, a ver si la recuperas, para atenderla también. Había entrado una llamada de Bernardo García, pero teníamos al doctor Herrera y a Chivetín, y allá está también... Sí, no. Ya está con Iván. Tenemos otra con Iván. Vamos a ella. Bueno.
11: Y sí, buenos días, Nacho.
2: Buenos días.
11: Habla Ricardo Castro, acá te quiero, Toluca.
2: ¿Acaso eres adicto a madrugadores del Valle?
11: Las 24 horas, Nacho.
2: Hola, Ricardón.
11: A mí no me sabes con que la ley es la ley, dije, sí,
2: así es.
11: El expresidente. Pero fíjese, don Nacho, él reconoció en varias ocasiones que el visto bueno de los negocios a nivel cúpula alta en el gobierno federal eran vistos por el presidente de la República, ¿no? Y pues, o sea, que esto lo dijo al principio de su mandato, pero pues ya al final de su mandato escupió para arriba y le cayó en la cabeza, ¿no? Por todo lo que se dio a conocer. Porque siempre hay un reportero o alguien que anda investigando por fuera. Esto lo de la gobernadora, creo, fue cuando recién le quitaron la visa, y ella misma sí lo reconoció cuando le preguntaron. Hasta eso dijo que sí era cierto, que sí era su voz, que no era una de esa artificial, ¿no? Inteligencia artificial que no era copiada su voz. Y con lo respecto que dice usted, yo le puedo asegurar que esos gastos del licenciado pues fueron pagados por nosotros, ¿no? No creo que haya sido tan irresponsable de ver el montonón de billetes y que haya sacado de su bolsa. Porque este licenciado, creo, tiene un muy buen prestigio y cobra bastante, no cobra 1,000 pesos ni 2,000 pesos por una consulta, ¿no?
2: Pero en los casos de los asuntos personales.
11: No, claro que sí, totalmente de acuerdo con usted, don Nacho.
2: ¿Verdad?
11: Porque la visa es un documento personal.
2: Así es. No, entonces, o sea, ¿lo va a pagar de su bolsa?
11: No se lo dieron al momento de que fue gobernadora, ¿no? Ella tenía su visa, fue un trámite que ella hizo anteriormente. Pues eso es un documento personal, pues así como el INE, como la licencia de conducir, ¿no? Entonces.
2: Pero dice que no va relacionado con la que le vuelvan a dar su visa, la autorización de su visa. Hay que recordar que la visa es un permiso que se tiene para ingresar a un país extranjero. Es una autorización para entrar a un país extranjero. Eso es una visa, ¿verdad?
11: Sí, así es, sí. Y pues así como paga, como va a pagar, como pagó o va a pagar ese servicio ese abogado, pagan cosas personales de ella. Ellos en los 6 años
2: cuando, no cuando andas estado. Haciendo el trámite de la visa, te dicen en los documentos que es un privilegio el que te están otorgando. Así y que es facultad a criterio de algún funcionario de población, de migración, retirártelo, así de ese tamaño.
11: Sí, no, sí, pero fíjese, don Nacho, ayer trascendió, ¿no?, que ya salió toda la escalada de las personas y quieren ser sentarse.
2: Son 10 los que quieren ser gobernadores por parte de Morena. Sí.
11: Don Nacho, pero...
2: Oye, quiere decir que ahí está bueno el asunto.
11: Pero ¿por qué? ¿Por qué ¿por qué se están adelantando, pues, el partido de Morena, de cuenta? Es un gasto.
2: Perfecto.
11: Ándale, pues, muchas gracias, Nacho.
2: A la orden. Bien.
11: Gracias.
0: Fíjese que no le comenté al auditorio una caricatura que se publicó, se me hace que fue hace como unos 10 días, y lo recuerdo ahorita por la llamada de Ricardo Castro. Por ejemplo, Andy, el hijo de Andrés Manuel López Obrador, que dejó el puesto que tenía en Morena para buscar una diputación federal. Aparte de la diputación federal, que anda buscando... El fuero. Bien, ese es por un lado. Y luego todos los que dicen que están dejando su puesto para buscar otro, y la caricatura, estaban unos ratones saltando de un barco.
7: Sí, bueno, pero lo que pasa es que el fuero no es una patente de
0: cosas. Pues no, pero entre tapados los unos a los otros como yo os he tapado. Bien, va de nuevo la burra al maíz y los borricos a los eloticos. Ahí le va otra vez. Integrantes de la Asociación de Defensores del Agua de Riego del Río Colorado, comandados por Ana Quirino Hernández, bloquearon de nueva cuenta la mañana de ayer las instalaciones del organismo de cuenca de la Península de Baja California de la Comisión Nacional del Agua, debido a la falta de pago por concepto de descanso de tierras. A eso de las 7 horas, alrededor de 5 personas acudieron a las instalaciones del organismo y colocaron candados a los accesos de la avenida Reforma y de la Madero, impidiendo la entrada del personal de la dependencia. Posteriormente informaron a los demás usuarios de las acciones de presión que han iniciado y, como en anteriores ocasiones, la intención es presionar al director del organismo de cuenca, Manuel Guerrero Luna, que inicie la dispersión de los pagos correspondientes al año 2026 por concepto de compensación por descanso de tierras. Quirino Hernández comentó que están pendientes de pago 5.680 hectáreas correspondientes a 90 millones de pesos de alrededor de 13.000 hectáreas pendientes para este 2026. Sin embargo,
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0: Sin embargo, no les han informado nada desde hace semanas y el mes está por concluir. También están solicitando un espacio en las sesiones del Comité Hidráulico de la CONAGUA, que se conforma por los directivos de la RL y de los 22 módulos de riego. Explicó que la razón de tener voz en dichas sesiones para conocer cómo se invierte el dinero en el distrito de riego. Ahí está. Adelante con lo que tienes preparado. Cero comentarios.
7: Sí, pues tenemos bastante información. Pues esto es de contraste. El asunto de la planta de fertilizante de Topolobampo depende del punto de vista desde el que lo miremos. Ya ves que decía Edgardo Obregón el día de ayer que pues la paradoja, ¿no? Lo que puede beneficiar al agro pues puede afectar a lo que es a los pescadores. Fíjate que Unidad Campesina allá en Sinaloa respalda la construcción de la planta de fertilizantes en Topolobampo. Te digo, son contrastes. En las actuales condiciones económicas, Sinaloa requiere recuperar dinamismo, atraer capitales y enviar señales de confianza al exterior para impulsar nuevos proyectos productivos. Lo anterior lo expresó Agustín Espinosa al dar su respaldo a la construcción de la planta de fertilizantes en el puerto de Topolobampo. Entrevistado este lunes, el dirigente de la coordinación organizadora
0: terminamos la nota y le entramos ya.
7: Advirtió que detener la instalación de la planta de fertilizantes en el municipio de Entró Primero Esta, en el municipio de Ahome, significaría un golpe directo para la recuperación económica del estado y una oportunidad perdida para fortalecer la producción agrícola nacional. Dice, la planta vendrá a abaratar el precio de los fertilizantes. El secretario general de la organización sostuvo que miles de productores han enfrentado años complicados debido al incremento constante en fertilizantes, combustibles, energía eléctrica, semillas y diversos agroinsumos, mientras que los precios de comercialización de las cosechas permanecen bajos y en muchos casos ni siquiera alcanzan a cubrir los costos de producción. Espinosa Laguna consideró que el Estado no puede darse el lujo de cerrar las puertas a proyectos productivos de gran escala que representen inversión y desarrollo. Dice, no estamos hablando únicamente de una planta industrial, hablamos de empleos, infraestructura, crecimiento económico y confianza para quienes buscan invertir en Sinaloa. Pues mira, hablando esto de empleos, pues uno de los ofrecimientos que pudieran hacerle esta planta...
0: ¿Darles empleo?
7: Esta planta a los vecinos y, sí, y a los presuntos afectados, bueno, vamos de alguna manera contratándolos para paliar algunos de los efectos de la planta.
0: Voy a entrar con esta porque ya van dos veces que insiste. Buenos días, Bernardo.
9: Buenos días, Nacho. Soy Bernardo García y soy Madrugador del Valle.
0: Hola, Bernardón.
9: Oiga, don Nacho, pues la señora gobernadora nos da muchas explicaciones, sobre todo por cuestiones del erario de aquí de Baja California Sur, porque ya ve que, pues bueno, ahorita ya es un reguero de pólvora por todo el país, el audio que le filtraron, quién se lo filtró, quién sabe, pero bueno, lo que es un poco, lo que es grave en el audio es que ella está hablando ahí de acercamientos para que un abogado que ella contrató hable con el director del FBI, de la DEA y todo eso, por los cargos que le tienen. Y es que resulta que el abogado Michael Nadler, el que ella contrató, ese señor se dedica a delitos de alto impacto, no tiene nada que ver con visas de inmigración ni nada de eso. Este señor fue 10 años fiscal en Florida, don Nacho. Y pues un fiscal en Estados Unidos es el equivalente, pues está casi un poquito arriba jurídicamente del nivel de un gobernador.
0: El señor de la horca.
9: Ese mero, así es. Sí, fue el que procesó a Azar, al prestanombres de Maduro, que se embolsó como 600 millones de dólares en haciéndole movimientos a Maduro, a Nicolás Maduro, y al propio Maduro también. Sí, este señor está especializado en lavado de dinero, fraude financiero y bancario, fraude fiscal, corrupción internacional y casos bajo la ley de prácticas corruptas del extranjero, la lamentada FOPA, don Nacho, e investigaciones federales. De acuerdo al portal que tiene allí en a su portal ahí en Florida, este señor, pues por una consulta cobra $1,500 la hora, don Nacho.
0: Así es.
9: Y en el audio que le filtraron a de la señora gobernadora, pues ella le está diciendo ahí a la gente del FBI, de la DEA con la que está hablando, que pues él hace su abogado para que pues se entrevisten con él y todo, y ellos le preguntan el nombre del abogado.
0: Pero
9: ella se lo dice, y dice que el abogado viene a verla una vez al mes, desde Florida, se trasladó el señor. Entonces, un caso de esos, don Nacho, pues, con el que está metida la señora gobernadora, pues es un caso de alto nivel criminal. Que por eso ella contrató a este abogado. Ya él se dedica, ya no es fiscal ahí en Florida, ya se dedica a hacer su profesión. Pero sí es de los más caros, es de los que cobran millones de dólares.
0: A la orden.
9: Entonces la cuestión es, ¿de dónde va a sacar el dinero la señora gobernadora? Para lo que está haciendo, sí. Tratar de defenderse.
0: Sí, sí, es un asunto personal, ¿verdad? Momento,
9: ¿de dónde, don Nacho? Esa es la cuestión,
0: A la Gracias. Orden. Bien. No hace mucho también le tomaron una fotografía donde está platicando con el cónsul de Estados Unidos en Tijuana, tal vez tocando el mismo tema de su visa, ¿verdad? A ver, ¿a quién tenemos acá?
7: A don Carlos.
0: A ver, está don Carlos Medina en la otra línea.
7: Sí, buenos días.
12: Buenos días, joven Ignacio. Un saludo a don Ignacio Padre, un saludo a tu auditorio.
0: ¿Cómo ha ido?
12: Perfectamente, don Ignacio. Tengo una pregunta antes de hacer el comentario. Mencionó hace unos momentos árboles frutales que no se van a desarrollar aquí en este clima. Pero en Tijuana me encontré yo en una ocasión como unos 4 plantas, eran plantas de mangos de ese que se da en Sinaloa, de ese árbol grandototote que le llamamos mexicano, mango mexicano. No daba frutos, pero los árboles estaban ahí.
0: Así es.
12: Por eso me quedé con usted, dijo,
0: en Ensenada, ahí cerca del Boulevard Costero, hay unas palmas de plátano, pero no dan plátano, nada más ahí está el árbol ahí.
12: Sí, lo que me llamó la atención cuando ¿sí? Rodríguez comentó, dije, yo mejor que en Tijuana me encontré, para mi sorpresa, unas plantas grandísimas de mango, de lo que hay en Guasave, en Mazatlán, hay muchos árboles.
0: Sí.
12: Y, pues, pero no daban, don Nacho.
0: Así es. Que,
12: no prosperan, pero sí estaban ahí los árboles muy bonitos, por cierto. A ver, don Nacho, estamos muy adelantados ya las cosas, pues ya esto ya es una pachanga, ¿verdad? Ya no vale una verruca, no aguante la los procesos electorales, las reglamentaciones y las leyes. Y ya el partido oficial, pues ya andan con toda la pachanga. Y ya dejaron los cargos, ya tiraron todo. Pero ese despilfarro de tantísimo dinero, ¿de dónde sale, pues? Porque nada más para gobernador, creo que son como unos 6 de aquí, de Mexicali, 2, 3, y de Tijuana y del Senado.
0: Nada más de Morena son 10.
12: Sí, muchísimo dinero, y ahí vienen los presidentes municipales y diputaciones. A ver, pues, y vuelvo al punto, ¿cuánto se les entregó a los señores de la famosa CENTE en la Ciudad de México? 800 millones de pesos.
0: 800 millones.
12: ¿Y cuánto se les entregó el año? La misma cantidad, curiosamente, don Nacho. También fueron 800, o sea, poquitos más, ¿verdad? Yo pongo los otros.
7: Y no hay dinero.
12: Sí, entonces, don Nacho, que alguien me explique, porque a mí, yo si de por sí soy un asno, y con este tipo de crucigrama, no les entiendo. Entonces, ¿qué fueron a hacer tantísimos días desquiciando la ciudad, afectando a los comercios establecidos, afectando todo lo que se pudo? Entonces, ¿qué estaban haciendo ahí si al final del día les iban a dar 800 millones de pesos?
0: Dáselo de una vez, hombre, ya que no den la...
7: Mismamente.
12: Entonces, yo sé de los que piensan.
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12: Pero no la recibió, Nacho. Entonces yo le sugiero a la señora, pues que si se disfracen de patos o de gansos.
0: Bien.
12: Y a veces se le dejan entrar. Es recible, de mi forma de ver las cosas, se me hizo muy recible el asunto. Muy grotesco. Que tenga buen día, lo sigo escuchando.
0: A la orden. Bueno, a Chochi Gálvez ni con el amparo en la bolsa la dejó entrar.
7: Pues sí.
0: Así es. Bien. Antes de irnos al corte, porque son las 7:16. Hace unos minutos llegó el periódico La Voz de la Frontera aquí a cabina y trae integrando entre sus páginas un suplemento que usted, si es lector de este periódico, le puede resultar interesante. Es un suplemento dedicado al Valle de Guadalupe, cuna del vino mexicano. Se titula Turismo Enológico, el vino no intimida. Está interesante. Le digo, dentro de las páginas del periódico La Voz de la Frontera.
7: ¿Usted en crisis se fue de Guadalupe?
0: Sí, pues es que se fueron grandes.
7: Pero
0: pues
7: fueron víctimas de su propio éxito.
0: Así es. Pero además habla también sobre la producción de uva y vino en Chihuahua. También habla este suplemento sobre los vinos y las... ¿cómo lo puede usted...? Lo que le llaman ellos el maridaje, ¿no?
7: El acompañamiento.
0: ¿Te acuerdas de Marcelino Pan y Vino, no?
7: Sí.
0: 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Entonces, si tiene usted hoy en sus manos el periódico La Voz de la Frontera, ahí viene ese suplemento que le puede resultar a usted interesante. Vámonos a corte. Son las 7:18 porque mire... El día de ayer también tocó el tema la presidenta sobre la renovación del T-MEC. Vámonos al corte y avanzamos.
17: 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Atención. 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
0: Bien, ya son las 7:19 aquí en Madrugadores del Valle. Le comento, el día de ayer la presidenta Claudia Sheinbaum anunció que el próximo 1 de julio se van a reanudar las conversaciones entre los responsables de economía en los tres países vía Zoom relacionada con las negociaciones sobre el Tratado Comercial de América del Norte. La presidenta mencionó que más allá de que Estados Unidos determinó llevar la conversación sobre el Tratado Comercial de forma bilateral con México y por otro lado con Canadá, si hay un cambio drástico que pudiera poner en riesgo el tratado, debe realizarse a través de los congresos o el parlamento, dado que es un instrumento vigente en los tres países. En principio consideró que no se percibe que hay una pretensión de poner fin al tratado por parte de los congresos de ninguno de los tres países. El tratado es muy bueno para la región, por lo que estimó, no está en riesgo su vigencia, sino más bien, a través de esa visión más proteccionista de la administración Trump, se analiza la periodicidad para su revisión. En el caso de México, se está avanzando en las negociaciones. Fue parte de lo que dijo el día de ayer con el tema la presidenta Claudia Sheinbaum Pardo.
7: Mira, tenemos mensajes aquí en WhatsApp. El ingeniero Carlos Zambrano.
0: ¿Qué dice Carlitos?
7: Dice, buen día Nacho, saludos a los madrugadores del Valle. Por favor, un saludo a Alex Zambrano, que inició como cafetómano de kinder. Y mañana es su último día de primaria. Ah, muy bien. 12 años orgullosamente fan de madrugadores. Muy bien. Bueno, pues ya va a entrar a la secundaria. Que le vaya muy bien y que le eche muchas ganas. También... el doctor Miguel Camacho dice, buenos días Nacho, Iván, saludos y deseos de un bonito día de martes para todos los radioescuchas. Disfrutó una sabrosa y aromática taza de café esta mañana que amanece soleado. El mercurio marcando alrededor de los 25 grados con la misma sensación que alcanzará la máxima de 41 entre las 3 y las 6 de la tarde. Sí, ha estado medio tranquilón. Ojalá continúe así. También tenemos mensajes del ingeniero Enrique Aldana. Dice, Dios guarde tu salida y bendiga tu regreso a casa, amén. Dice, buenos días, bendecido martes. Virgen María, visita hoy cada hogar que necesita consuelo, unión y esperanza. Guarda nuestras familias bajo tu amor maternal y ayúdanos a caminar siempre en la presencia de Dios. Entonces, pues le agradecemos al ingeniero Enrique Aldana. También al padre Germán por la información que nos comparte todos los días. Vamos a ver si acá en Messenger tenemos mensajes guardados. Bueno, de momento no, pero aprovecho para saludar a mi tocayo Nacho Mesa Solórzano, allá en la colonia Mariana, que pues siempre está muy al pendiente. 722, 27 grados centígrados es lo que nos indica la columna de Mercurio en este momento. Tenemos llamada telefónica ya con Iván, vamos a ella. Sí, buenos días.
18: Sí, buenos días, Nacito, habla el profe Lalo Moreno.
7: Profesor, ¿cómo está?
18: Bien, bien, Nacito, aquí andamos, echándole ganas.
7: Sí, adelante.
18: Sí, mira, Nacito, me llamó la atención ese tema, lo entendemos perfectamente el tema de lo que tiene que ver con la... Ya se me pasó un poquito ahí el tema de la personalidad jurídica.
0: Sí.
18: La personalidad jurídica, obviamente que está legalmente establecida en todos los contratos colectivos, en todo lo que tiene que ver con asociaciones y sindicatos y todo, ¿no?
0: Sí.
18: Pero mira, Nacho, en el tema de la personalidad jurídica, nosotros tenemos un antecedente aquí en Baja California. Lo llevamos a cabo un grupo de maestros exigiendo se resolviera el tema del rezago de pagos a maestros jubilados, como ese es la prima de antigüedad. Hicimos, al margen del sindicato, tuvimos un encuentro con el gobernador en aquel momento, Jaime Bonilla, y se resolvió el rezago. Y ese rezago, Macho, aunque se insistía por parte del asesor jurídico del gobierno del estado, por parte del secretario de educación, en aquel momento Jaime Bonilla, al ver que era justo lo que se estaba pidiendo y que había un rezago que no tenía razón de ser, él mismo dio la instrucción de que se atendiera ese rezago. Ese acuerdo lo hizo con el grupo en el que estábamos nosotros, Sindicalistas Unidos, y se resolvió. Y te voy a decir una cosa, Nacho, ese pago también se reflejó para quienes eran parte del sindicato o estaban en el sindicato y tenían la personalidad jurídica. Entonces realmente es cuestión de voluntad, es cuestión de querer resolver, es cuestión de que realmente sí estés atacando lo que realmente pues llegaste a hacer, ¿no? En aquel momento también tú lo viste, Nacho, todos fuimos testigos, también se atendió el tema de la deuda que se tenía con la Universidad Autónoma de Baja California.
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0: Oh, adelante, Lalo.
18: Bueno, Nacho, aquí en el tema del magisterio, la prima antigüedad es la liquidación. Es cuando tú ya te das de baja del servicio. Pasas a tener el estatus de jubilado. En este tema, Nacho, te lo comento por la situación que ya está pasando con el grupo del descanso de tierras.
0: Sí.
18: Que no tienen la representatividad legal.
0: No.
18: Pero son las personas que están siendo afectadas. O en su momento también beneficiadas.
0: Pero, mira, a mí, sí. También hay un detalle también ahí, Lalo. Hay reglamentos, pues, y hay leyes. El reglamento, por ejemplo, de la RL dice quienes conforman la asamblea de la RL, presidentes y tesoreros de los módulos de riego, nada más. Y Anita Quirino ha sido presidenta de un módulo y ella sabe que la regla ahí dice únicamente presidentes y tesoreros conforman la asamblea de la RL. El ingeniero Javier usuario del Javier Gasca, cuando fue presidente de Sistema Producto Algodón, varias veces solicitó formalmente un asiento en la RL, aunque fuera nada más con voz, sin voto, para atender los asuntos relativos a los algodoneros, y no lo logró. ¿Por qué? Porque el reglamento dice que únicamente presidentes y tesoreros conforman la asamblea de la RL. Entonces, a mí se me hace difícil que logre eso que anda buscando. Y reitero, ella fue presidenta de un módulo y sabe de lo que estoy hablando.
18: No, fíjate, Nacho, no tenemos problema nosotros ni conflicto con el tema de la autonomía de las asociaciones. La cuestión aquí es que todo tiene que surgir a partir del consenso. Entonces, ellos son representantes de los usuarios de los módulos de riego. Entonces, esa representatividad, obviamente que tiene que ser una sola voz la que esté poniendo sobre la mesa del gobernador, de la Secretaría de Agricultura aquí en el Estado, que esté llevando el sentir y las exigencias y necesidades de quienes ellos representan.
0: Se entiende perfectamente y se entiende perfectamente la postura, pero cuando se modifique ese reglamento, ¿sí? Bueno, pues entonces sí. Otro día el profesor Celso Martín Curiel me comentaba que él iba a pugnar porque también el secretario de los módulos de riego también participaba en las asambleas. Él no participaba, ahora sí, creo que ya tiene un puesto de tesorero en el módulo 10, pero él iba a pugnar porque se abriera más el abanico.
18: Sí, claro, Nacho, mira, el tema es la democracia, el tema es escucharnos
0: así
18: todos, tema es caminar todos juntos, ¿verdad? Con diferencias y con coincidencias, pero al final de cuentas que se haya reflejado en el sector es que está funcionando esos encuentros y esa representatividad que tenemos los agricultores, el magisterio, salud y todos los sectores que ya sabemos que existen. Nacho, muchas gracias por atender mi llamada, Nacho.
0: Que sigas bien. Ya son las 7:30.
26: 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Aquí le va. Al momento, el gobierno del estado ha rehabilitado 34 pozos de los 62 que le corresponden a Baja California de la Mesa Arenosa de San Luis Río Colorado, Sonora. Esto lo informa el titular de la Secretaría para el Manejo, Saneamiento y Protección del Agua, por nombre No Paramos, Víctor Daniel Amador Barragán. Las ciudades de Baja California tienen concesionado un volumen de aproximadamente 170 millones de metros cúbicos de agua y la batería de 62 pozos que le corresponden a esta entidad. Sin embargo, no hay interconexión entre Sonora y Baja California para cruzar el agua a esta última, por lo que si bien la rehabilitación de pozos se hace en Sonora, se beneficia a la entidad peninsular. Amador Barragán comentó que la Comisión Nacional del Agua trae inversiones importantes para los pozos de la Mesa Arenosa de San Luis, mientras que el gobierno estatal ha rehabilitado 34 de los 62 que le corresponden a Baja California. Es decir, en 2025 se rehabilitaron 25 pozos, en este 2026 ya se han rehabilitado otros 9. La intención es seguir trabajando en la Mesa Arenosa para tener trabajando los 62 pozos al 100%. Es importante rehabilitar los pozos que restan y seguir trabajando con el mantenimiento y la operación de la Mesa Arenosa. En este momento operan 45 pozos, los demás están parados, unos por vandalismo, otros porque tenían problemas mecánicos que se tienen que atender. Lo que pasa es que hasta ahora no ha habido un comunicado oficial de SILA. Ahora sigue vigente el acta 330 y se está trabajando con esos acuerdos. Vencen ahora en este 2026 y se prevén algunas posibles reducciones porque no ha habido suficiente lluvia ni nevadas. Están bajos los niveles del lago Mir, fuera de ahí no han dicho nada. Rehabilitan 34 pozos allá en la Mesa Arenosa de San Luis. Es un beneficio mutuo, ¿verdad? Es un intercambio de aguas que se hace también. ¿Tenemos llamada, Iván? Hay llamada con Iván cuando son las 7:32. Bueno.
1: Buenos días, habla Sergio Juan Martínez de aquí de la Colonia Nacionalista.
2: Buenos días.
1: Fíjese que desde tiempos memorables, ¿no?, de los estados de la República que han sido un lastre económico para la Hacienda Pública Federal de México, han sido desgraciadamente los estados con mayor población indígena, ¿no? Estamos hablando de Oaxaca, Chiapas, Tabasco, Guerrero y una parte de Michoacán. Aparte del rezago económico e indígena, la educación. Son de los estados donde por su tamaño de habitantes de indígenas, pues hay analfabetismo, hay ignorancia y rezago en todos los aspectos. Esos los tipos de que dicen que critica a los que dicen eres pobre porque quieres. Cuando naces en un estado, en un medio ambiente como el de Oaxaca, Guerrero, Chiapas, y todavía tienes como maestros a un sindicato como el CENTE, con C, que toma como rehenes a todos esos pequeños que en el futuro no van a poder salir de su miseria. Cuando yo estaba en fábrica trabajando ya de maquilador, ya inválido, conocí mucho oaxaqueño, mucho chapaneco, que hablaban el español mochado y su lengua básica era la de su, ¿cómo se puede decir?, de su origen. Y les preguntaba yo, oye, ¿qué haces tan lejos? No hay trabajo, tenía que aprender el español si quiero avanzar. Y notas cómo con 800 millones de pesos, que es una clara extorsión al gobierno, para hacer este tipo de manipulación. Todos lo vimos por televisión que salían con barretas a golpear, a cerrar calles, y luego salían los de la gente. El gobierno nos reprime, el gobierno no nos quiere ayudar, y todavía salen ahorita con mis compañeros radio participantes decir, ¿por qué no se les pagó antes? Pues para exhibirlos que nomás están por el dinero de sus dirigentes. Es todo mi comentario.
2: A ver, pero Sergio, ahí te va algo. ¿Estás escuchando? Ya colgó.
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2: Y en la tarjeta abajo está el logo del ISSSTE, del IMSS, de Pemex. Entonces, por otro lado, sí sigue la convocatoria para que saque su tarjeta.
3: Bueno, pues vamos a ver en qué queda todo eso, porque le comento, los médicos especialistas, al menos los que están en el ISSSTE, nomás están dando bolita. Porque bueno, según ellos, su capacidad intelectual y profesional que tienen,
2: que ya no estén allí.
3: Sí, pues que no estén allí, porque dicen que allí tienen que atender un paciente cada 15 minutos y en su clínica cobran $1,000 por una consulta. Pues vete a tu consultorio. ¿Qué estás haciendo aquí perdiendo dinero?
2: Es que ahí atienden en la mañana y en la tarde están en su consultorio de especialidad.
3: Fíjate que está prohibidísimo que un médico oficial te ofrezca sus servicios en su consultorio particular.
2: Es algo bien común.
3: Sí, está prohibidísimo.
2: Es algo bien común.
3: No, hombre, mira, esa operación yo te la hago en mi hospital en 6 minutos.
2: Además, en el consultorio.
3: Nomás piérdele el amor a 6,000 pesos.
2: Sí, cuando
3: menos. Así es. Vámonos a corte. 7:39 en Madrugadores del Valle. Avanzamos.
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19: Bien, ya son las 7:46, 14 minutos para las 8. Fíjese que en la anterior filtración de una llamada telefónica de la gobernadora, pues al que le costó la chamba en el área de comunicación social ahí del Congreso del Estado fue a Hugo Rubalcaba. En 10 programas le dice Alonso Rodríguez. Pues está vulnerable la gobernadora. Yo creo que necesita buscar otros medios de comunicación porque sus líneas telefónicas están completamente copadas. Le comento lo siguiente. Fíjese que acaba de nombrar el presidente de Estados Unidos a un ganadero y empresario tejano asesor principal del Servicio Meteorológico Nacional para la preparación ante la plaga del gusano barrenador del Nuevo Mundo, así le llaman en Estados Unidos. La responsable del Departamento de Agricultura de Estados Unidos, Brooke Rollins, anunció que el presidente Trump nombrará a John Bellinger como asesor principal, o sea, el zar sobre el gusano barrenador, para la preparación ante esta plaga. De acuerdo al portal México sin barrenador, las raíces de John en Texas, donde el Servicio Meteorológico Nacional es el epicentro, y su experiencia con el sector privado en las industrias relacionadas con seguridad alimentaria y ganadería, van a ayudar a la administración a mejorar la respuesta y proteger el ganado estadounidense. Se presentan desafíos únicos para los ganaderos estadounidenses y la secretaria Rollins ha tomado medidas drásticas para fortalecer la respuesta nacional ante esta plaga. El Departamento de Agricultura está respondiendo en tiempo real y desarrollando capacidades a largo plazo para combatirla más allá de nuestras fronteras y del tapón del Darién, afirmó el asesor principal Bellinger. Se espera con interés trabajar con el USDA y con los socios estatales para seguir intensificando las pruebas, la detección, la distribución de las herramientas y reducir la población de estas moscas. En la actualidad, Bellinger forma parte de la Junta de Regentes de Texas. Tras ser nombrado por el gobernador Greg Abbott en 2023, donde preside el Comité de Investigación, reside en San Antonio, es cofundador junto con su esposa Gina y exdirector ejecutivo de Food Safety Net Service. Cría ganado en Texas, incluye un rebaño de brangus registrado, integrante de la junta directiva de la empresa recientemente fusionada, es el director ejecutivo de AgriWest. Es exportador internacional de alimentos y fundador de Bellinger de Bellonbed. Fue presidente de la Federación de Exportadores de Carne de Estados Unidos y de la Asociación de Carne del Suroeste. O sea, que sí sabe de lo que va a hablar. A ver, tenemos a Roger Mascareño en la línea telefónica. Lo vamos a atender brevemente. 7:49. Bueno.
4: Tenacho, buenos días.
19: Buenos días, Roger.
4: Todo esto pasó en la secundaria de Chico, lo que está por la reforma. Hace un mes llegaron los de las banderitas, los de los colores. Dijeron a todos los chamacadas que pudieran entrar como ellos quisieran, mujeres, hombres, y se presentaron todos el lunes con la bandera de los, ya saben, de los colores, y la bandera de México a un lado. Y por eso causa pasa una patrulla, en patrulla federal militar, por la escuela, y van viendo eso. Y se metieron, dijeron a los todos chamaqueros que estaban ahí, a ver, pasen para acá, que son hombres. Y iban a ser de mujer, que porque les habían dicho que había esa libertad. Y los de mujeres que son hombres, vengan por acá. Porque están haciendo lo... O sea que agarraron la bandera de los... Si los ya sabe qué, la quitaron los militares, esta es la de México, y esta es la que nos representa, y no es esa bandera. Y tú no quiero que ahora en la avenida así vestidos de mujer ni de hombre. Aquí es una escuela de preparación, digo. Si quieren hacer todo eso, vayan a su casa, pues no paguen que les den permiso, digo. Pero se pusieron los federales bien, bien enojados, macho. Ya si le metería esa onda, pues para otro lunes, derechito todo, macho. Era todo mi comentario.
19: Bien. Buen día. A la orden. Vámonos a lo que sigue. 7:50.
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1: El contrato de trigo de Chicago, julio de 2026, cerró en $232.78 la tonelada. En mayo de 2027, $247.84 la tonelada. Maíz Chicago, julio de 2026, $162 cerrados. Mayo de 2027, $182.28 la tonelada. En el caso del algodón, el contrato de julio de 2026 está cerrando en $75.21 el quintal. Octubre de 2026, $78.29. Y el futuro de diciembre de 2026 está cerrando en $79.41 el quintal.
2: Ya lo sabe usted.
0: Madrugadores del Valle, felicita a todas las personas que en este día van a celebrar ampliamente onomástico, cumpleaños o algo especial. Muy especialmente a los productores agropecuarios de nuestros valles, a nuestros clientes, proveedores y amigos. Y les enviamos el Happy Yuyu.
2: Porque pues no tenemos Happy Yuyero.
1: Agripina,
2: 90-60-90, no. XE, LX, XL. Así es, el número romano, es que era romana. Bueno, nos decía el ingeniero Zambrano de su chamaco que hoy es su último día en clases o mañana, en la primaria.
1: Creo que mañana.
2: Ya termina la primaria, sí. Debe andar como en 12 años,
1: sí,
2: el chamaquito.
1: Sí es. Y es
2: ha sido a Madrugadores del Valle.
1: Sí es.
2: Perfecto.
1: Nos
2: felicitamos por eso. Nos felicitamos por eso.
1: Dice, mañana es último día de primaria, entonces, y desde kinder es cafetómano.
2: Así es. Fíjate que la hija del ingeniero Alfredo Núñez, Carolina, desde muy chiquita también se hizo adicta a Madrugadores del Valle. Bien, y Jimenita también allá en el poblado Benito Juárez. Pues no tenemos Japilluyero. Vamos a enviar el Japilluyo desafinado a la profesora Gloria Basilio, a Josecito el de los cuentos, allá donde se encuentre, a Lupita Rocha en el expendio de carne Rocha y al señor coronel en el ejido Sonora.

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1: 21 grados Celsius en este momento en San Pedro Mártir. La posible precipitación pluvial es cero, a pesar de que está nublado. La humedad 29% y el viento les corre 6 kilómetros por hora. Mayormente soleado el día de hoy. Mañana despejado, el próximo jueves medianamente nublado y vuelve a despejarse desde este próximo viernes hasta el próximo martes. Para hoy, 25 grados Celsius, pronóstico de temperatura máxima para San Pedro Mártir, 17 la mínima, se repite mañana miércoles.
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3: Fíjate que los nublados van a intensificarse después de mediodía. No hay probabilidad de lluvia. Viento predominantemente del sureste hasta 23 kilómetros por hora. Humedad relativa del 68%. El índice ultravioleta en el nivel más alto, en el 11. La presión atmosférica 1009 milibares. La calidad del aire excelente. El índice de alérgenos es bajo. Para el día de hoy, máximas de 39 grados y mínimas de 26. Mañana.
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1: ...del país con ingreso de humedad. Hay dos circulaciones ciclónicas en niveles altos de la atmósfera allá en el sureste mexicano. Adelante.
3: Bueno, pues fíjate que vamos a tener en los algodones 22 grados centígrados, mayormente soleado, con una temperatura máxima en el día de 42 grados y una mínima de 27 grados en la noche. El sol se va a poner a las 7 de la tarde con 50 minutos. Hay advertencia de calor extremo hasta el miércoles a las 8 de la noche. Fíjate que pues prácticamente no hay lluvia. Viento predominantemente del suroeste de hasta 15 kilómetros por hora. Humedad relativa del 71%. El índice ultravioleta en el nivel 11, que es el nivel más alto. La presión atmosférica 1012 milibares, la calidad del aire va a ser buena, el índice de alérgenos muy bajo. Para el día de hoy, máximas de 42 grados y mínimas de 27. Desde mañana hasta el viernes, máximas de 44 y mínimas de 22. Esperan vientos el sábado, máximas de 42. Y el próximo domingo máximas de 40 y mínimas de 21.
1: Ya tenemos 30 grados Celsius en este momento en nuestra ciudad capital, Mexicali. Soleado, la posibilidad de precipitación pluvial cero, humedad 49%, el viento nos corre a 8 kilómetros por hora. Se estima que en el transcurso del día se va a medio nublar. 41 grados Celsius, pronóstico de temperatura máxima para nuestra ciudad, 28 la mínima. Para mañana miércoles agárrese, 44.30, el próximo jueves 43.27. El día de hoy, al filo de las 16 horas, llegaremos a los 41 grados Celsius de pronóstico de temperatura máxima para nuestra ciudad. Ya lo sabe usted. ¡Vámonos! Bien, pues nosotros ya nos vamos. Le agradezco infinitamente su amable compañía y su atención. Otro programa. Otra jaqueca. Ya murió la cabeza, fíjate. Tanta bladera. Un saludo a Armando Perea y a Joel Estrada. Nos vamos a volver a escuchar mañana miércoles, Dios mediante, de 6 a 8. Mientras tanto, le deseo lo mejor de lo mejor. Un buen día. No huelga decirle, cuídese del calorón. Gracias, Iván. Hasta mañana.
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0: buenos días, muy buenos días a todos los que nos escuchan a través de la 850 AM, buenísima. Mi nombre es Luis Benito Barrón y vamos a presentarle a usted toda la información que se dio el día de ayer en la ciudad capital, aquí en Mexicali, a través de este su informativo, El Cachanilla Radio. Recuerde que estamos en vivo y a todo color a través de la 850 AM, buenísima, y también a través de las benditas y malditas redes sociales del Cachanilla, tanto en Facebook como en Twitter como en YouTube, en esta bonita mañana de martes, martes, ni te cases ni te embarques, martes 23 de junio, y pues mire, vamos avanzando rápidamente en este sexto mes del 2026, no sin antes comentarle a usted que nos acompaña aquí en cabina, quien mueve los hilos detrás de la consola de la 850 AM, buenísima, nuestro buen Armando Dueñas. Armando, muy buenos días. Armando ya levantó el dedito pulgar, que significa que todo va viento en popa. Y pues mire usted, en este bonito martes, martes 23 de junio, pues comentarle a usted que tenemos bastante, bastante información el día de hoy. Muchísima información para usted. Déjeme ver, es que andamos aquí todavía todavía agregando cámaras aquí en el ándale, ahí está. Muy bien, ya quedó. Déjeme ver, ahí está. Listo, es que tenemos aquí otra cámara, se supone que tendremos invitada el día de hoy o invitado. Vamos a ver si nos llega la o el invitado el día de hoy. Mire, tenemos bastante información. Nos dicen aquí, ya se nos reportó Cristo Rey Barbotín, carita feliz para este martes de ni te cases ni te embarques. Y dice, buen día, locochón, supongo que con el audio filtrado del día de ayer ya tienes info para rato, ¿no? Dice. Pues mire, precisamente estábamos comentando antes de entrar a cabina nuestro buen Armando Dueñas y tu servidor, con relación a ese audio que se filtró. Pues mire, yo no veo nada malo con el audio, ¿eh? Yo no veo nada malo con ese audio. Al contrario, a mí la pregunta que me surge, y que yo lo he visto con todo el respeto de Marina del Pilar, me merece mucho respeto, tanto ella como amiga, como mujer, como gobernadora, nos merece mucho respeto. Pero, pues no ha solucionado el problema que ha tenido desde hace mucho tiempo, ¿no? ¿Cuál es ese problema? El enemigo lo tiene en casa. O sea, aquí no es lo que dijo. Podrá decir misa, y estoy seguro que si usted pierde la visa, va a hacer todo lo posible por recuperarla. Ver con qué autoridades, además, pues ella es gobernadora, ni modo que no tenga contactos con autoridades de Estados Unidos, con autoridades de México, con el mismo, no sé si todavía sigue Marcelo Ebrard en relaciones exteriores, ¿no? Con él, o sea, con quien sea, o me imagino que él tiene algún conocido, o sea, le va a mover y le va a buscar. De eso estoy seguro. ¿Por qué? Porque pues pierdes la visa, pierdes un documento importante. Aquí la idea es que lo puedas recuperar. Estoy seguro que a ella le afectó bastante la pérdida de este documento. Yo lo he dicho, aunque sea entre cura y cura, ¿no? Pero, yo lo he dicho, si por mi culpa mi esposa pierde su visa, olvídate. Le digo a mis amigos, a mí me hubiera ido a enterrar allá a la salada, y vivo. O sea, olvídate, es un documento importante para mi esposa. Así me imagino para la gobernadora. Entonces.
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0: Vuelve a ser tendencia nacional la gobernadora Marina del Pilar durante después de lo de la visa. Bueno, no, desde antes de la visa, ¿no? Desde antes de la visa fue tendencia nacional varias veces la gobernadora Marina del Pilar. O sea, no la cuidan, no, o sea, tiene que haber alguien ahí que le diga, a ver, gobernadora, entienda que ya, vamos a hacer esto así. ¿Por qué? Porque así se tiene que hacer, de este modo, no salirnos de las trancas en esto, en esto, en esto. La gente, ok, la gente que está a tu alrededor, yo lo he dicho, yo lo he dicho y muchas veces, el cuadro que estaba, el primer cuadro que estuvo con Marina, que la llevó a la Diputación Federal, que la llevó a la Alcaldía, no está con ella. Después de la gobernatura, todo mundo se hizo amigo de la gobernadora, íntimo amigo, super compa, compadre, y después de ahí, ¿qué pasó? A echar a perder el sexenio. Es la verdad, por más intenciones buenas que ellas tenga, que ella tenga para el Estado, pues tiene ahí todo un séquito de inútiles, buenos para nada, que nada más le hablan al oído para echar a perder todo el trabajo que ella trae. En el Ayuntamiento de Mexicali, Armando, ¿cuándo escuchaste tanta barbaridad? Te digo por qué. Porque el equipo que estaba cercano a ella, que era quien la cuidaba realmente, llegó un Torres y echó a perder todo. La rodeó de otra gente que nada tiene que ver, que ha sido quien lamentablemente le ha echado a perder el sexenio a Marina del Pilar. O sea, ¿qué necesidad de que te filtren un audio así? ¿Quién fue? Esa es la pregunta, ¿eh? ¿Quién lo hizo? Y si está adentro, híjuela, tienes que tronar cabezas y tronarlas, hacerlas que crujan cuando truenen y exhibirlas. ¿Ok? Exhibirlos, tienes que. O sea, ya déjate de cosas, ya estás a un año de que te vayas y te vas a ir de la peor manera si no cuidas este año. ¿Por qué? Porque ya nos dimos cuenta que nada más hay gente que está viendo cómo saca provecho de esto. ¿Ok? Simplemente te digo, yo no entiendo por qué la necesidad de ser, ay, buena onda si te están truene y truene y truene y truene. ¿Ok? Te digo, son muchas cosas que debieran cuidarse y que no se cuidan. Hombre, yo ya hubiera hecho corredero de gente. Te digo, así no se puede trabajar. Esa no es la manera de trabajar. Pero en fin, así esta situación con este audio que filtran de la gobernadora. Te digo, para mí no es así como que, pues ya todo el mundo lo escuchó, ¿para qué lo paso aquí, no? ¿Para qué lo pasamos? Todo el mundo ya lo escuchó, ya sabe lo que contiene el audio. Ya sabe la plática de la gobernadora, algunas cosas entienden, otras no, más o menos. Pero híjuela, qué afán de estar haciéndole eso a Marina del Pilar, la verdad. En fin, pues mire, tenemos bastante información el día de hoy. En caso de que venga, en caso de que no, también tenemos bastante información el día de hoy, aquí en su informativo El Cachanilla Radio. Así es que vamos a ir a una pequeña pausa comercial. No se vaya, quédese con nosotros aquí en su informativo El Cachanilla Radio. Recuerde que estamos en vivo y a todo color a través de la 850 AM. Buenísima.
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4: Ya estamos de regreso aquí en la 850 AM. Buenísima, gracias. Gracias por continuar con nosotros aquí en su informativo El Cachanilla Radio. Recuerde que estamos en vivo y a todo color a través de la 850 AM. Buenísima. Pues no llegó la persona invitada. Pues ni modo. Le dijimos la hora para que estuviera aquí temprano con nosotros, no llegó, pues ni modo, ¿no? Vamos a seguir, el show debe continuar. Y pues, mire, rápidamente comentarle a usted. Pues ya hubo respuesta del empresariado local con el tema de esta planta de ciclo combinado que se inauguró por parte de la Presidenta de la República el día domingo aquí en Mexicali, Baja California. También hay respuesta de parte del empresariado local de Canacintra con el tema de los 4,000 postes. ¿Nos van a poner 4,000 postes, vea usted? Qué buena onda, ¿no? Pero no de esos... No, creo que entendí, no sé si entendí yo, a ver Armando, corrígeme, entendí que no iban a ser de esos piojosos de madera, ¿no? Que van a ser de los buenos, de concreto, de los buenos. Entonces, pues ahí vienen ya 4,000 postes para Mexicali y su valle por parte de la Comisión Federal. ¿Eso estarán dentro de los 75,000 millones de pesos o será un extra? Porque también nos los van a querer contar como si... 75,000 millones de pesos más otros, ¿qué te gusta? 10 millones de pesos en postes, que porque eran de concreto, eran de los buenos. Entonces, pues vamos a escuchar lo que nos dice Tere Babún. Ella es presidenta de Canacintra aquí en Mexicali y pues nos comenta que esta planta pues no garantiza nada. Mire, yo también me sorprendí cuando dijo la presidenta de la República que ya llevaba, o sea, que creyó que el día de domingo que se inaugurara iba a empezar a trabajar la planta. No, ya tiene tiempo trabajando. Entonces, quiere decir que, pues, así que digas tú que nos está ayudando mucho con los apagones, pues no, ¿verdad? Entonces, pues vamos a escuchar lo que nos dice precisamente Tere Babún sobre esta planta que no está garantizando nada y que además, pues en su negocio, dice, yo en mi negocio, la semana pasada, hasta 3 veces se me fue la luz, dice. Vamos a escuchar lo que nos dice al respecto.
5: Sí va a ayudar. Sin embargo, esa planta generadora de energía no va a evitar que este 2025 dejen de haber interrupciones de luz. Van a seguir habiendo interrupciones de luz. No piensen que porque se inaugura una planta ya no va a haber. No, sí va a haber una recomendación a... los domicilios, una recomendación, desconecten lo que no están usando, porque estas interrupciones pueden quemar sus aparatos. Si tienen un refrigerador, pónganle un regulador. Si tienen un aparato de agua eléctrico, pónganle un regulador. Sí, a eso estamos llegando. Se vienen las temperaturas más altas, ya todos lo sabemos, aquí vivimos, cuiden sus aparatos. Y secadora, cosas que no usen, desconectenlas, eso va alargar la vida de sus electrodomésticos en casa. Y te puedo decir que bastante. Te puedo decir que, es que, ¿cuántos hay al día? La semana pasada, en las afueras de Mexicali, hubo un apagón de 4 horas. Yo en mi empresa...
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4: Es que son muchas cosas, le digo. Esos 75 mil millones de pesos que se metieron en Baja California, pues habrá preguntar en qué se invirtieron, porque pues yo no he visto tal. Yo digo que se ve, ¿no? 75 mil millones se ve. Pero pues bueno, aquí en este caso también nos comenta sobre los 4,000 postes que le digo, esto que se inauguró, esta planta más los 4,000 postes, más una serie de situaciones que tiene que llevar a cabo la comisión en cuanto a mantenimientos y todo eso, yo digo que es lo que te va a generar, una estabilidad en la ciudad. La ciudad ha ido creciendo, y según tengo entendido, no se le ha dado o la Comisión Federal de Electricidad no ha tenido ese crecimiento junto con la ciudad. Entonces, por ahí puede venir la situación de la problemática que se ha estado generando. Yo siento que es por ahí. Vamos a escuchar ahorita lo que nos dice Tere Babún con relación a estos 4,000 postes para Mexicali y su valle.
5: ¿A dónde? A CFE. La CFE evaluará y harán el cambio del poste. Sin embargo, ¿cuántos serán para aquí? ¿Cuántos serán para Mexicali? No tenemos datos. No tenemos datos. Es conforme haya denuncias ciudadanas de postes en mal estado.
11: Presidente, al final fue menos en el mismo sentido de la pregunta que hace mi compañero. Inicialmente usted le había dicho que alrededor de 4,000 se pretendían cambiar solo en Mexicali, pero ahora resulta ser que son 6,000 en todo el estado.
5: No, eran las 6,000 y ahora se concluyó con 4,000 en todo el estado.
11: 2,000 menos. 2,000 menos en todo el estado.
5: Todo el estado.
11: Para Mexicali más o menos cuántos se pretenden.
5: No, es a denuncias. Según las denuncias, o sea, hagan denuncias de sus postes.
11: Si no hay queja, no se puede.
5: Sí, o sea, si alguien no denuncia algún poste en mal estado, que sabemos que hay unos que ya se están cayendo, tiene que tener un transformador que sea, que abastezca bastante para que puedan hacer el cambio de ese poste. Eso es lo que nos comenta la CFE.
12: ¿Tiene algún impacto o cuál sería lo ideal, no? Para tener un, digamos que, una situación regular.
5: Yo consideraría que la gran cantidad de postes que se van a reemplazar van a ser en Mexicali, puesto que nuestro clima perjudica mucho. Siento que va a ser Mexicali el que tenga este beneficio.
4: Ahí escucharon ya lo que comenta en este sentido la titular de Canacintra en Mexicali, Teresa Babún. Pues ya escuchó usted, y fue una respuesta inmediata a lo que comentó precisamente la Presidenta de la República este domingo en su visita a Mexicali. Nos dice aquí Ricardo Castro, buenos días, saludos desde el Ejido Toluca. Esos 4,000 postes son muy pocos. Tenemos en el bello esos los tenemos en el bello Toluca, dice, en el Ejido Toluca. Benito, creo que estás muy equivocado, los postes de madera son los buenos, los de concreto son los que no sirven. Pues sí, mira, Ricardo, yo sé que son buenos, pero si los estás cambiando, les das el mantenimiento respectivo, aquí nomás ponen los postes y ahí los dejan, pues, esa es la situación. Dice, la nota decía 4,000 para Baja California, no únicamente para Mexicali y su valle. Son muy pocos. No, pues si es para Baja California, menos le van a tocar al Toluca, así es que imagínate. Bueno, Mire, el día de hoy ya tenemos aquí con nosotros en cabina a nuestra invitada del día de hoy, Aída
13: Moreno.
4: Aída Moreno. Ah, sí. Gracias. Gracias, Aída. Pues ella es la vocera de en el Face de este evento Food Fest, Baja Food Fest. Está lleno porque todos le decimos de todos. A ver, ¿cuál es el nombre?
13: Dicen Fan Fest.
4: Fan Fest.
13: Pero es Baja Food Fest.
4: De este Fan Fest, ella es la vocera y pues nos viene a hablar de esta actividad que está llevando el Ayuntamiento de Mexicali junto con el gobierno del estado en coordinación para poder llevarle a usted los partidos de este evento internacional de fútbol que se está llevando a cabo en México, Canadá y Estados Unidos. Pues platícanos, nos vienes a hablar del día de mañana, ¿verdad?
13: Sí.
4: El gran juego que habrá el día de mañana, platícanos.
13: Hola, pues muy buenos días primeramente, muchísimas gracias por el espacio. Y el día de mañana vengo a invitarlos a este partido para que sigamos apoyando pues a nuestro México lindo y querido, ¿no? Porque el día de mañana jugamos contra Chequia a las 8 en el FEX. Okay. En el FEX.
4: ¿A las 8 va a ser?
13: A las 6, perdón, a las 6 de la tarde.
4: Ay, dije,
13: sí, sí, sí. A las 6 de la tarde. A las 6 de la tarde va a ser en el FEX, donde está prácticamente los estacionamientos de las Fiestas del Sol, esos los pueden utilizar, siguen teniendo el mismo costo bajo de 50 pesos, la entrada es gratuita, la gente ya sabe que puede consumir ahí su comida, su bebida, tanto dentro del palenque como a las afueras. El juego pasado, fíjate que el clima nos favoreció bastante y en las afueras, ahí en las carpas, a pesar de que había portacools y comida, pues había vientecito y la fiesta se armó en grande, ¿no? Después del partido.
4: Así es, pues mire, ahí puedes disfrutar de además de que está bien bien helado, ¿no?
13: Bien refrigerado adentro del palenque.
4: El lugar, sus pantallotas, el ahora sí que se pone muy bueno todo ahí en el evento. Puede disfrutar de sus bebidas, puede disfrutar de comida que ahí mismo venden. Es un ambiente meramente familiar, lo que usted puede disfrutar en este fan, ¿cómo? ¿Fan Fest?
13: Baja Food Fest.
4: Baja Food Fest. Para que asista. Entonces, el día de mañana, ahorita, pues ya ve que va a jugar nuestra selección mexicana el día de mañana para que vaya. ¿Desde qué horas ya está abierto para que la gente asista?
13: Las puertas se abren una hora antes, okay, para que la gente pues se vaya instalando, uh-huh, vaya agarrando su lugarcito, comprando sus bebidas, para que en punto de las 6 de la tarde pues disfrutemos de este gran juego.
4: Así es, y sobre todo aprendas el himno, porque da vergüenza ahí escuchar cuando cantan feo el himno, ¿no? Que ponen el himno y todos ahí cantando bien feo. No es cierto. Pero, ¿qué más puede disfrutar la gente?
13: A partir de las 6 de la tarde, que es el juego, como te comentaba, va a haber venta de comida, venta de cerveza, hay una zona cero, que es cero de alcohol, para que sea por si hay niños y todo, ahí también, donde era el templo mayor, hay una carpa colorida donde va a haber una pantalla al fondo y ahí también lo pueden disfrutar en la parte de afuera, como te comentó, hay portacools, hay comida, hay botanas, tanto afuera como adentro del palenque.
4: Sí, la parte de afuera, la otra vez vi una foto ahí que me mandó mi amigo Eduardo Villegas, a quien le mando un abrazo, y está muy padre la parte de afuera, la pusieron muy padre, está muy bonito, lástima del carro, pero ya es ahora, hombre, ya se va, ya estos días ha estado haciendo un vientecito agradable, ya con los portacultos ya está más agradable. Pues el ambiente se pone muy bueno, ahí lo invitamos a que vaya a ver el juego de la selección, que disfrute, pues nada más 50 pesitos ahí para el estacionamiento.
13: Para el estacionamiento.
4: Y todos los que quepan en el carro, no crean que 50 por cada uno de los que vayan en el carro, no, es el vehículo, así es que si van 10 en los vehículos, porque así somos los mexicanos, nada más les sale 50 pesitos, y después de ahí ya todo lo que es el acceso al lugar es gratis, refrigerado, pantallotas, muy buen sonido, tengo entendido,
13: sí.
4: Y se la va a pasar.
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13: O sea, que se pongan la verde el día de mañana y que todos echemos porras unánime.
4: Ah, eso es importante, ¿eh? Que vaya con su camiseta de la selección. Si es la verde, mejor. Si no, pues ahí está la negra y la blanca, también muy bonitas camisetas de la selección. Pero que vaya y cree el ambiente que nos representa a los mexicanos en todos estos...

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6: Gracias, gracias por estar con nosotros aquí en su informativo El Cachanilla Radio. Recuerda que estamos en vivo y a todo color a través de la 850 AM buenísima y también a través de las benditas y malditas redes sociales del Cachanilla, tanto en Facebook como en Twitter como en YouTube. Y pues mire, seguimos con más información para usted. Nos comenta aquí, bueno, nos dice buenos días, hijo. A ver, espérame, es que dice que está fallando el audio. Bueno, aquí en el, bueno, sigue fallando. Se dejó de escuchar. Al final de la entrevista. Ok, gracias ahí a Teresa González, mi señora madre, nos manda saludos, buenos días, gracias. No se oye, no se escucha. Ahorita ya se escucha. Ya se oye, dice. Ok. Gracias, quién sabe qué pasó ahí, falló al final la entrevista. Bueno, pues vamos a ver, ya se escucha, muchas gracias. ¿No? Puta, no se escuchó, bueno, gracias ahí. Ok, vamos a seguir con más información para usted. Mire, el día de ayer pues fue este registro de suspirantes, ¿no? A lo que viene siendo, ojo, no es la candidatura a la gobernatura, No. No es, O sea, no se vaya con la finta. Es para la Coordinación Estatal de la Defensa de la 4T en Baja California. No son los candidatos a gobernadores. Ojo, ¿Por qué le digo esto? Porque pues todo el mundo ya está siendo gobernador al que vaya a ganar. Entonces, los que están ahorita solo quieren defender el legado de la 4T en Baja California. No quieren ser gobernadores. No sé si ya vio usted quiénes son los suspirantes. En este sentido, pues son 10 los que suspiran, aspiran y quieren ser. De esos 10 está curioso porque pues está 3 mujeres y 7 hombres. De esos de esas 3 mujeres son 2 de Morena y 1 del PT. Ojo, está Julieta Ramírez de Morena, está la manzanita, se me fue el nombre.

0: Eva Moreno, ¿verdad? Evangelina Moreno, de Morena, y por el PT está Montserrat Caballero. Tómala. Montserrat Caballero es quien suspira por este cargo de coordinador estatal. Por parte de los hombres está Jorge Ramos en representación del Verde. Después de ahí, de Morena, está Armando Ayala, está Ismael Burgueño, el alcalde de Tijuana, está Alfredo Álvarez, está Ruiz Uribe, está también Castro Trenti, y apareció una persona ahí que nadie esperaba, que supuestamente se la llevaba, ¿cómo se dice? Denunciando los ¿cómo se dice? Las actividades electorales internas de Morena. Déjeme ver, es que se me fue el nombre de esta otra persona. Se llama, ándale, se me fue, una disculpa, es que ya ahora desde que soy abuelo, no es cierto, Anselmo Jiménez, que pues nadie lo tenía en la mira y de repente llegó y pues tómala. Ok, aquí está, ¿verdad? Sí, José Anselmo Jiménez, militante de Morena, pues es quien se registró el día, Joel Anselmo Jiménez Vega, es quien el día de ayer se registró, pues sorprendió a todo mundo, lo agarró en curva, nadie lo esperaba, llegó, se registró y dijo, yo tengo la capacidad para ser coordinador estatal. Fíjense que hubiera ido yo también, a ver qué, bueno, pero no soy militante de Morena, quien quite, ¿no?, en una de esas y me toca. Entonces son 10, de los cuales pues nada más quedará uno, y será el bueno, el que logre acaparar pues todo este trabajo que está llevando a cabo el partido en el poder ahorita, para que logre después de ahí tener la aspiración a ser el candidato.
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0: ¿A quién dije? Perdón, a Montserrat, perdón, ya ando divagando demasiado. Esto, pues ahí está viendo esta caricatura, está muy simpática, a mí se me hace lo más real lo que está pasando en Baja California, así es que ahí también usted disfrute. Dice, muchas gracias ahí a Julio Beliz, muchas felicidades Benito en tu nueva faceta, así es, ya me pueden cantar la canción, abuelito, dime tú. Mire, Vámonos a la información que tenemos, precisamente la aspirante a esta coordinación estatal, Julieta Ramírez, nos había hablado sobre esta situación de las pensiones doradas. Se le cuestionó sobre este tema en relación a pues el Senado de la República, qué es lo que pudiera llegar a hacer antes de que pidiera licencia. Vamos a escuchar rápidamente lo que nos comenta al respecto.
2: ¿Está hablando en relación a las consecuencias de la reforma aprobada? Esa reforma aprobada solo afecta, digamos, a aquellos trabajadores jubilados que tengan un sueldo mayor a los 80 mil pesos. Si están abajo de ese rango, que es lo más probable, no tendrán ninguna sola afectación. Esa reforma es un cambio para acabar con pensiones exorbitantes que se dieron en anteriores administraciones y que ahora siguen representando una carga muy importante para el presupuesto público, pero está especialmente focalizada para aquellas pensiones exageradas, porque se encontraron algunas de más de 200 mil pesos mensuales, 300 mil pesos mensuales, incluso hasta la exageración de llegar a una de 1 millón de pesos mensuales de pensión. Con eso es con lo que se pretende acabar, no con las pensiones de todos los trabajadores que, pues, a costa de su esfuerzo de una larga trayectoria de vida, pudieron obtener una jubilación o una pensión justa. Ellos no.
5: Dentro de ello también hay alguno que dice percibían 140 mil pesos y dice justificado por las acciones y por el trabajo que tuvieron. Ya. A ellos sí se les va a recortar.
2: Pues es la reforma. Va hacia aquellos que tengan un sueldo mayor a la mitad del salario permitido a la Presidenta de la República, lo cual daba alrededor de los 70 mil, 80 mil pesos mensuales. Entonces, en esos casos, pues sí habría que revisarlo con mayor puntualidad. Y al final es un acto que va a ejercer como tal la Federación, entonces... Es decir, por el Senado pasó la parte de aprobar la reforma, pero podemos analizar los casos particulares.
0: Bueno, pues ahí escucharon lo que nos dice Julieta Ramírez al respecto. Rápidamente y en otro orden de ideas, fíjese que el diputado Juan Manuel Molina García acusó al Partido Revolucionario Institucional y al PT de quererse quedar con el recurso de lo que viene siendo el recurso que se le va a quitar al Partido Encuentro Solidario. Recordará que se le estaba dando 80 millones de pesos al Partido Encuentro Solidario. ¿De qué? Pues quién sabe, pero en una laguna legal que había en lo electoral, se le otorgaron 80 millones de pesos al Partido Encuentro Solidario, mientras que Morena, siendo la primer fuerza política, no a nivel nacional, sino también en Baja California, solo recibía 24 millones de pesos y se le estaba dando 80 al Partido Encuentro Solidario. Este año pues se le dio para atrás a esta situación y solamente creo que quedó, ¿qué? No acuerdo si en 10, 11 millones por ahí, quedó el recurso que se le va a dar al Partido Encuentro Solidario, pero ya se le habían dado 30 millones de pesos. Argumenta el diputado Juan Manuel Molina que el PRI y el PT se quieren quedar con ese recurso.
6: El instituto ya había convocado sesión la semana pasada para ejecutar la resolución de la sala, pero resulta ser que quienes representan a dos partidos políticos, al PT y al PRI, en este caso Joel Abraham Blas, técnico Joel Abraham Blas, y Julio Octavio Rodríguez Villarreal, promovieron aclaración de sentencia, una solicitud de que la sala superior aclare la sentencia. ¿Y saben para qué? Le están preguntando a la sala en qué parte de la sentencia dice que lo que le quitaron al PES se divide entre todos y que dónde están sus 10, 15 millones. O sea, todo el rollo que se aventaron de que el financiamiento excesivo y de que los gastos eran demasiado dinero y que se estaba tirando el dinero y que había que ahorrarle al presupuesto fue puro rollo. ¿Sí? Lo que ellos querían era quitarle el dinero al PES para llevárselo ellos. Eso no, por ningún motivo, es materia de la sentencia, pero ahí queda claro que lo que quieren ellos es la lana. No era ahorrar, no era que no hubiera dispendio, no era nada por el estilo. y quieren con su pues bajo porcentaje de participación, 4 o 5%, creo que aproximadamente sacaron, pues que les den unos 10, 15 millones de esos que se le quitaron al PES. Entonces, ahorita, al haberse promovido esa aclaración de sentencia, el instituto decidió esperarse a que se resuelva. Digo, ya no le van a entregar nada al PES. Eso ya desde que el momento en que lo notificaron, porque ya excedió la cantidad que conforme a la sentencia le tocaba. Pero ahorita estamos esperando que en todo caso la Sala Superior le resuelva esa aclaración de sentencia al PRI y al PT por conducto de las personas que les comenté, para ver si lo que ellos están pidiendo, su tajada, su mochada, les toca. Pues vamos a esperar, o sea, la verdad es que no es materia en ninguna parte de la sentencia, se reguló un caso específico que fue el PES, pero los derechos del PRI y del PT nunca estuvieron en litigio. Sí, y es absurdo ahora que quieran eso. Yo ya los estoy escuchando el día de la sesión del instituto, dependiendo de lo que resuelva la sala. Pero que quede claro ahí, en ese documento, se los podemos facilitar porque inclusive pues son son entidades de públicas, de interés público. Lo que ellos quieren y todo eso, de montarse en el litigio, ya me quedó más claro porque no lo hicieron antes. Se montaron en el litigio porque quieren una tajada de ese dinero que en realidad debe de regresar al Estado para fines prioritarios. Pero bueno, pues ya conocemos al PRI y seguimos conociendo al PT.
7: ¿Y se va a resolver pasando el Mundial?
6: No creo que tarde tanto, no, la verdad no. Pero ahorita de alguna manera nos sentimos tranquilos porque el dinero pues ya no se sigue entregando al PES, que era lo que era la ruta de litigio, y ahora tenemos que ver lo que corresponda para que quede completamente claro que pues que PRI y PT no, sus supuestos derechos que ahora dicen vulnerados no eran materia de litigio, pero que los conozcan con todas sus letras por lo que son.
0: ¡Hala! ¡Qué cizañoso el diputado, ¿verdad? ¡Híjuela! ¿Cómo la ves, Armando? ¡Ah, pero mire! El técnico laboratorista, Joel Abraham Blas Ramos, no se quedó atrás y le contesta al diputado Juan Manuel Molina García.
8: Sí, mira, primeramente, pues, si la declaración sí la escuché del diputado en cuestión, primeramente, pues, es un problema que generó el diputado. No hay que olvidar que gracias a la iniciativa del diputado, el Estado perdió 220 millones de pesos durante 2 años por el hecho del recurso excedente al Partido Encuentro Solidario. Primer tema. Segundo tema. Nosotros, junto con el PT, promovimos un incidente de declaración de sentencia, cosa que no hizo Morena. ¿Por qué? Desconocemos, en el cual nosotros solicitamos que nos aclaren, ya que hay varios puntos. El primero, no se dice qué va a pasar con el excedente que ya declaró la sala en relación al presupuesto del PES. Esto es, 16 millones de pesos quedan bailando, no se sabe qué va a pasar. Segundo, tampoco se dice qué va a pasar con la prerrogativa de actividades específicas que va en porcentaje al presupuesto anual.
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8: La Sala Superior del Tribunal Electoral hasta el día de hoy no nos ha respondido este incidente. Estamos a la espera de la respuesta y en cuanto tengamos esta respuesta, el instituto le daremos un tiempo prudente, 2-3 días, para que elabore un proyecto, pero ya ahora de forma específica con estos planteamientos que hicimos tanto PT como PRI en este caso. Y tengo que decirlo, con aval de nuestras dirigencias nacionales. Nosotros sí traemos una coordinación como tal y fueron las propias dirigencias nacionales quienes avalaron los documentos que se presentaron ante la Sala Superior.
0: ¿Quiere el dinero el PRI, sí o no?
8: No, en este caso lo que nosotros queremos es simplemente equidad en la contienda y que se resuelva qué va a pasar con estos 16 millones que se le entregaron al PES.
0: Bueno, pues yo ahí aproveché la curva para... Pues ya está, cizañoso soy el diputado, pues que no me ponga cizañoso yo con los cuestionamientos. Mire, aquí nos mandó Julio Beliz esta información. Biomac o Biólogos de Mexicali AC invita a una charla ambiental de nombre Tiburones Guardianes de los Océanos. Esto en el marco del Día Mundial de los Océanos. Esta actividad se llevará a cabo el día de hoy, martes 23 de junio a las 7:30 de la tarde en lo que viene siendo esta cervecera artesanal Amante Brew Company, ubicada en José María Larroque, número 1700, en Colonia Nueva. Esta charla es gratuita, es para público en general. Estará como invitado ponente el doctor Oscar Sosa Nishizaki. Ándale, pues ya que está de moda ahorita lo japonés, ¿no? Nishizaki estará llevando a cabo esta charla. Él es pues un especialista en ecología pesquera y conservación de tiburones, quien cuenta con 35 años de experiencia en este ramo. Entonces, para que usted vaya y disfrute de esta charla que se llevará a cabo el día de hoy a las 7:30 de la tarde, Tiburones, Guardianes de los Océanos, en lo que viene siendo Amante Brew Company, esta cervecera ubicada en José María Larroque, número 1700, en Colonia Nueva. Ahí para que asista y disfrute pues de una buena cervecita y de esta buena charla que llevan a cabo ahí. Muy buenas charlas que llevan de repente ahí con estas invitaciones que nos hace Julio Beliz. Y pues nos dice que tengan un buen martes de taquitos, nos dice, pues en vez de desearnos lo debería de traerse unos de ay, aquí nos los echamos. Bueno, pues gracias a Julio Beliz por esta información, y pues gracias a usted que hizo posible que este programa el día de hoy nos escucharan a través de lo que viene siendo la 850 AM, buenísima, la XZF. También gracias a quienes nos siguen a través de las benditas y malditas redes sociales del Cachanilla en Facebook, Twitter y YouTube. Muchas gracias. También gracias a todos y cada uno, porque sin usted este programa no estaría al aire. Gracias también a nuestro querido Armando Dueñas, quien está en los controles. Y pues ya sabe usted, se queda con este bonito programa de colores y de sabores, a cargo de un gran equipo de mujeres y hombres que llevan a cabo este bonito programa a través de la 850 AM, buenísima. Y el día de mañana estaremos aquí para seguirle informando. Pues ya sabe usted, le mando un besote a mi esposa Ardena Carvajal, a quien amo mucho, y también a mi hija Katy, bueno, a todos mis hijos y a mi nieta. Ay, neta también. Pues ya sabe usted, mi nombre es Luis Benito Barrón y le deseo que pase un excelente martes de No Te Cases Ni Te Embarques. Nos vemos hasta mañana.

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0: Muy buenos y bendecidos días los de Dios en este martes de San José. Dios mío, la iglesia generalmente dedica los miércoles a San José, pues la agenda del Padre, él nos dedica el martes y rezamos el Santo Rosario. Después un poquito que su agenda ya cambie, tal vez nos diga, o bueno, nos vamos a ajustar a la agenda de los miércoles que son de San José, porque él es muy litúrgico también. Muy bien, Padre, le damos la bienvenida a su hermana y Cristo, de buen rostro, los saluda y les dice que gracias por estarnos sintonizando. Gracias a Dios por estos momentos tan maravillosos. Comentábamos sobre esta situación que está viviendo nuestro audiorama y vamos a seguir haciendo oración para que la luz resplandezca, la justicia prevalezca y todo, y así como llegó se vaya ese problema, primeramente Dios, porque Dios es justo y todas las cosas los deja en su lugar. Padre, pues muchas gracias, los micrófonos son suyos, Martita, Tere, Cristoso. Aquí estamos. Aquí estamos, Padre, y decirles que Dios nos ama mucho y aquí estamos.
1: Buenos días para todos, que el Señor les bendiga y les proteja. Hermanos, en estos días estamos celebrando el Día del Padre, este domingo, que el Señor derrame su bendición sobre todos ustedes, papás, que nos están escuchando. Y hermanos, la invitación es a imitar al Señor San José. Él fue Padre de nuestro Señor Jesucristo, vean qué honor, vean qué gracia. Pero yo quiero decirles esto porque también qué honor y qué gracia que ustedes tengan a sus hijos, recuerden una misión para mí muy hermosa, una misión que el Señor les ha confiado, procuren ser buenos padres, y si son malos, pues hay que cambiar, hay que procurar tener el rostro del Señor San José, procurar ser buenos padres. Iniciamos por la señal de la Santa Cruz. De nuestros enemigos, líbranos, Señor Dios nuestro, en nombre del Padre, del Hijo y del Espíritu Santo. Amén. Señor mío Jesucristo, Dios y hombre verdadero, Creador y Redentor mío, por ser tú quien eres y porque te amo sobre todas las cosas, me pesa de todo corazón de haberte ofendido. Propongo firmemente enmendar mi confesión en tu tiempo. Te ofrezco cuanto hiciera en satisfacción de mis pecados. Confío en tu bondad y misericordia infinita, que me perdones por tu preciosa sangre y me des gracias para nunca más pecar. Amén. Señor, abre mis labios.
0: Y mi boca proclamará tu alabanza.
1: Señor, ven en mi auxilio.
0: Apresúrate, Señor, a socorrerme.
1: Gloria al Padre, al Hijo y al Espíritu Santo.
0: Como era en el principio, ahora y siempre, por los siglos de los siglos. Amén.
1: Señor San José, tú sabes mis penas.
0: Ruega a Dios que se duela de ellas.
1: En el primer misterio meditemos en el matrimonio de José y la Virgen María. Padre nuestro que estás en el cielo, santificado sea tu nombre. Venga a nosotros tu reino. Haga, Señor, tu voluntad en la tierra como en el cielo.
0: Danos hoy nuestro pan de cada día. Perdona nuestras ofensas como también nosotros perdonamos a los que nos ofenden. No nos dejes caer en tentación y líbranos del mal. Amén.
1: Salve José, hombre justo. Dios te escogió como esposo de María y Padre de Jesús. Salve custodio del Redentor y protector de la Iglesia Universal.
0: Señor San José, esposo de María y Padre de Jesús, ruega por nosotros pecadores, ahora y en la hora de nuestra muerte. Amén.
1: Salve José, hombre justo, Dios te escogió como esposo de María y Padre de Jesús. Salve custodio del Redentor y protector de la Iglesia Universal.
0: Señor San José, dignísimo esposo de María y Padre de Jesús, ruega por nosotros pecadores, ahora y en la hora de nuestra muerte. Amén.
1: Salve José, hombre justo, Dios te escogió como esposo de María y Padre de Jesús. Salve custodio del Redentor y protector de la Iglesia Universal.
0: Señor San José, dignísimo esposo de María y Padre de Jesús, ruega por nosotros pecadores, ahora y en la hora de nuestra muerte. Amén.
1: salve José, hombre justo. Dios te escogió como esposo de María y padre de Jesús. Salve custodio del Redentor y protector de la Iglesia Universal.
2: Señor, salve José, Santísimo esposo de María y padre de Jesús.
3: Ruega por nosotros pecadores, ahora y en la hora de nuestra muerte. Amén.
1: Salve José, hombre justo, Dios te escogió como esposo de María y padre de Jesús. Salve custodio del Redentor y protector de la Iglesia Universal.
2: Señor,
3: San José, dignísimo esposo de María y padre de Jesús. Ruega por nosotros, pecadores, ahora y en la hora de nuestra muerte. Amén.
1: Salve José, hombre justo, Dios te escogió como esposo de María y padre de Jesús. Salve custodio del Redentor y protector de la Iglesia Universal.
3: Señor San José, dignísimo esposo de María y Padre de Jesús, ruega por nosotros pecadores, ahora y en la hora de nuestra muerte. Amén.
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1: Custodio del Redentor y protector de la Iglesia Universal.
3: Señor San José, dignísimo esposo de María y Padre de Jesús, ruega por nosotros pecadores, ahora y en la hora de nuestra muerte. Amén.
1: Salve José, hombre justo, Dios te escogió como esposo de María y Padre de Jesús. Salve custodio del Redentor y protector de la Iglesia Universal.
3: Señor San José, dignísimo esposo de María y Padre de Jesús, ruega por nosotros pecadores, ahora y en la hora de nuestra muerte. Amén.
1: Salve José, hombre justo, Dios te escogió como esposo de María y Padre de Jesús. Salve custodio del Redentor y protector de la Iglesia Universal.
3: Señor San José, dignísimo esposo de María y Padre de Jesús. Ruega por nosotros, pecadores, ahora y en la hora de nuestra muerte. Amén.
1: Gloria al Padre, al Hijo y al Espíritu Santo.
3: Como era en el principio,
1: en los siglos. Amén. Buen San José.
3: Amén.
1: En el segundo misterio, meditemos en la circuncisión de nuestro Señor Jesucristo. Padre nuestro.
2: Padre nuestro, que estás en el cielo, santificado sea tu nombre. Venga a nosotros tu reino, hágase tu voluntad en la tierra como en el cielo.
1: Danos hoy nuestro pan de cada día, perdona nuestras ofensas, como también nosotros perdonamos a los que nos ofenden. No nos dejes caer en la tentación, y líbranos del mal. Amén.
2: Salve José, hombre justo, Dios te escogió como esposo de María y Padre de Jesús. Salve custodio, Redentor y protector de la Iglesia Universal.
1: Señor San José, dignísimo esposo de María y Padre de Jesús, ruega por nosotros pecadores, ahora y en la hora de nuestra muerte. Amén.
2: Salve José, hombre justo, Dios te escogió como esposo de María y Padre de Jesús. Salve custodio del Redentor y protector de la Iglesia Universal.
1: Señor San José, dignísimo esposo de María y Padre de Jesús, ruega por nosotros, pecadores, ahora y en la hora de nuestra muerte. Amén.
2: Salve José, hombre justo, Dios te escogió como esposo de María y Padre de Jesús. Salve custodio del Redentor de la Universal.
1: Señor San José, dignísimo esposo de María y Padre de Jesús, ruega por nosotros, pecadores, ahora y en la hora de nuestra muerte. Amén.
2: Salve José, hombre justo, Dios te escogió como esposo de María y Padre de Jesús.
3: Salve custodio del Redentor y protector de la Iglesia Universal.
1: Señor San José, dignísimo esposo de María y Padre de Jesús, ruega por nosotros, pecadores, ahora y en la hora de nuestra muerte. Amén.
3: San José, hombre justo, Dios te escogió como esposo de María y Padre de Jesús. Salve custodio del Redentor y protector de la Iglesia Universal.
1: Señor San José, dignísimo esposo de María y Padre de Jesús, ruega por nosotros pecadores, ahora y en la hora de nuestra muerte. Amén.
3: Salve José, hombre justo, Dios te escogió como esposo de María y Padre de Jesús.
2: Salve, José, hombre justo, Dios escogió como esposo de María y Padre de Jesús. Salve, custodio, redentor y protector de la Iglesia Universal.
1: Señor San José, dignísimo esposo de María y Padre de Jesús, ruega por nosotros pecadores, ahora y en la hora de nuestra muerte. Amén.
2: Salve, José, hombre justo, Dios escogió como esposo de María y Padre de Jesús. Salve, custodio, redentor y protector de la Iglesia Universal.
1: Señor San José, dignísimo esposo de María y Padre de Jesús, ruega por nosotros pecadores, ahora y en la hora de nuestra muerte. Amén.
2: Salve, José, hombre justo, Dios te escogió como esposo de María y Padre de Jesús. Salve, custodio, redentor y protector de la Iglesia Universal.
1: Señor San José, dignísimo esposo de María y Padre de Jesús, ruega por nosotros pecadores, ahora y en la hora de nuestra muerte. Amén.
2: Salve José, hombre justo, Dios te escogió como esposo de María y Padre de Jesús. Salve custodio, redentor y protector de la Iglesia Universal.
1: Señor San José, dignísimo esposo de María y Padre de Jesús, ruega por nosotros pecadores, ahora y en la hora de nuestra muerte. Amén.
2: Salve José, hombre justo, Dios te escogió como esposo de María y Padre de Jesús. Salve custodio, redentor y protector de la Iglesia Universal.
1: Gloria, Señor San José, dignísimo esposo de María y Padre de Jesús, ruega por nosotros pecadores, ahora y en la hora de nuestra muerte. Amén.
2: Gloria al Padre, al Hijo y al Espíritu Santo.
1: Como era en el principio, ahora y siempre, por los siglos de los siglos. Amén. Buen San José.
2: Aumenta nuestra fe.
1: En el tercer misterio, meditemos en la vida a Egipto. Padre nuestro que estás en el cielo, santificado sea tu nombre. Venga a nosotros tu reino. Haga, Señor, tu voluntad en la tierra como en el cielo.
7: Danos hoy nuestro pan de cada día. Perdona nuestras ofensas, también nosotros perdonamos a los que nos ofenden.
2: No nos dejes caer en la tentación y líbranos del mal. Amén.
1: Salve José, hombre justo. Dios te escogió como esposo de María y Padre de Jesús. Salve custodio del Redentor y protector de la Iglesia Universal.
2: Señor José, dignísimo esposo de María y Padre de Jesús, ruega por nosotros pecadores, ahora y en la hora de nuestra muerte. Amén.
1: Salve José, hombre justo, Dios te escogió como esposo de María y Padre de Jesús. Salve custodio del Redentor y protector de la Iglesia Universal.
2: Señor San José, dignísimo esposo de María y Padre de Jesús, ruega por nosotros pecadores, ahora y en la hora de nuestra muerte. Amén.
1: Salve José, hombre justo, Dios te escogió como esposo de María y Padre de Jesús. Salve custodio del Redentor y protector de la Iglesia Universal.
2: Señor San José, dignísimo esposo de María y Padre de Jesús, ruega por nosotros pecadores, ahora y en la hora de nuestra muerte. Amén.
1: Salve José, hombre justo, Dios te escogió como esposo de María y Padre de Jesús. Salve custodio del Redentor y protector de la Iglesia Universal.
2: Señor San José, dignísimo esposo de María y Padre de Jesús.
7: Ruega por nosotros pecadores,
2: ahora y en la hora de nuestra muerte. Amén.
1: Salve José, hombre justo, Dios te escogió como esposo de María y Padre de Jesús. Salve custodio del Redentor y protector de la Iglesia Universal.
2: Señor San José, dignísimo esposo de María y Padre de Jesús, ruega por nosotros pecadores, ahora y en la hora de nuestra muerte. Amén.
1: Salve José, hombre justo, Dios te escogió como esposo de María y Padre de Jesús. Salve custodio del Redentor y protector de la Iglesia Universal.
2: Señor San José, dignísimo esposo de María y Padre de Jesús, ruega por nosotros pecadores, ahora y en la hora de nuestra muerte. Amén.
1: Salve José, hombre justo, Dios te escogió como esposo de María y Padre de Jesús. Salve custodio del Redentor y protector de la Iglesia Universal.
2: Señor San José, dignísimo esposo de María y Padre de Jesús, ruega por nosotros pecadores, ahora y en la hora de nuestra muerte. Amén.
1: Salve José, hombre justo. Dios te escogió como esposo de María y padre de Jesús. Salve, custodio del Redentor y protector de la Iglesia Universal.
2: Señor, San José, bendísimo esposo de María y padre de Jesús.
1: Salve José, hombre justo. Dios te escogió como esposo de María y padre de Jesús. Salve custodio del Redentor y protector de la Iglesia Universal.
2: Señor San José, bendito
7: por nosotros pecadores, ahora y en la hora de nuestra muerte. Amén.
1: Salve José, hombre justo, Dios te escogió como esposo de María y padre de Jesús. Salve custodio del Redentor y protector de la Iglesia Universal.
2: Señor San José, dignísimo esposo de María y padre de Jesús.
1: Ruega
2: por nosotros pecadores, ahora y en la hora de nuestra muerte. Amén.
1: Gloria al Padre, al Hijo y al Espíritu Santo.
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1: Perdona nuestras ofensas, como también nosotros perdonamos a los que nos ofenden. No nos dejes caer en la tentación y líbranos del mal. Amén.
2: Salve José, hombre justo. Dios te escogió como esposo de María y padre de Jesús. Salve
7: custodio del Redentor y protector de la Iglesia Universal.
1: Señor San José, dignísimo esposo de María y padre de Jesús. Ruega por nosotros, pecadores, ahora y en la hora de nuestra muerte. Amén.
2: Salve, José, hombre justo. Dios te escogió como esposo de María y padre de Jesús. Ruega por nosotros, pecadores, ahora y en la hora de nuestra muerte.
1: Señor San José, dignísimo esposo de María y padre de Jesús. Ruega por nosotros, pecadores, ahora y en la hora de nuestra muerte. Amén.
2: Salve José, hombre justo, Dios te escogió como esposo de María y padre de Jesús.
7: Salve custodio del Redentor y protector de la Iglesia Universal.
1: Señor San José, dignísimo esposo de María y padre de Jesús, ruega por nosotros pecadores, ahora y en la hora de nuestra muerte. Amén.
2: Salve José, hombre justo, Dios te escogió como esposo de María y padre de Jesús.
1: Señor San José, dignísimo esposo de María y padre de Jesús, ruega por nosotros pecadores, ahora y en la hora de nuestra muerte. Amén.
7: Salve José, hombre justo, Dios te escogió como esposo de María y padre de Jesús.
1: Señor San José, dignísimo esposo de María y padre de Jesús, ruega por nosotros pecadores, ahora y en la hora de nuestra muerte. Amén.
7: Salve José, hombre justo, Dios te escogió como esposo de María y padre de Jesús. Salve custodio del Redentor y protector de la Iglesia Universal.
1: Señor San José, dignísimo esposo de María y padre de Jesús, ruega por nosotros, pecadores, ahora y en la hora de nuestra muerte. Amén.
7: Salve José, hombre justo, Dios te escogió como esposo de
2: María y padre de Jesús.
7: Salve custodio del Redentor y protector de la Iglesia Universal.
1: Señor San José, dignísimo esposo de María y padre de Jesús, ruega por nosotros, pecadores, ahora y en la hora de nuestra muerte. Amén.
2: Señor San José, hombre justo, Dios te escogió como esposo de María y padre de Jesús. Salve custodio del Redentor y protector de la Iglesia Universal.
1: Señor San José, dignísimo esposo de María y padre de Jesús, ruega por nosotros pecadores, ahora y en la hora de nuestra muerte. Amén.
2: Salve José, hombre justo, Dios te escogió como esposo de María y padre de Jesús. Salve custodio del Redentor y protector de la Iglesia Universal.
1: Señor San José, dignísimo esposo de María y Padre de Jesús, ruega por nosotros pecadores, ahora y en la hora de nuestra muerte. Amén.
2: Salve José, hombre justo, Dios te escogió como esposo de María y Padre de Jesús.
1: Señor San José, dignísimo esposo de María y Padre de Jesús, ruega por nosotros pecadores, ahora y en la hora de nuestra muerte. Amén.
2: Salve, José, hombre, junto a Dios, te escogió como esposo de María y Padre de Jesús. Salve,
1: mi protector
2: de la Iglesia Universal.
1: Gloria, Señor San José, dignísimo esposo de María y Padre de Jesús, ruega por nosotros pecadores, ahora y en la hora de nuestra muerte. Amén.
2: Gloria al Padre, al Hijo y al Espíritu Santo.
1: Como era en el principio, ahora y siempre, por los siglos de los siglos. Amén. En el quinto misterio, meditemos a Jesús que trabaja al lado de José. Padre nuestro que estás en el cielo, santificado sea tu nombre. Venga a nosotros tu reino. Haga, Señor, tu voluntad en la tierra como en el cielo.
2: Danos hoy nuestro pan de cada día. Perdona nuestras ofensas como también nosotros perdonamos a los que nos ofenden. No nos dejes caer en la tentación y líbranos del mal. Amén.
1: Salve José, hombre justo. Dios te escogió como esposo de María y padre de Jesús. Salve custodio del Redentor y protector de la Iglesia Universal.
2: Señor San José, dignísimo esposo de María y Padre de Jesús,
7: ruega por nosotros pecadores, ahora y en la hora de nuestra muerte. Amén.
1: Salve José, hombre justo, Dios te escogió como esposo de María y Padre de Jesús. Salve custodio del Redentor y protector de la Iglesia Universal.
2: Señor San José, dignísimo esposo de María,
7: Padre de Jesús, ruega por nosotros pecadores, ahora y en la hora de nuestra muerte. Amén.
1: Salve José, hombre justo, Dios te escogió como esposo de María y Padre de Jesús. Salve custodio del Redentor y protector de la Iglesia Universal.
2: Señor San José, dignísimo esposo de María y Padre de Jesús, ruega por nosotros pecadores, ahora y en la hora de nuestra muerte. Amén.
1: Salve José, hombre justo, Dios te escogió como esposo de María y Padre de Jesús. Salve custodio del Redentor y protector de la Iglesia Universal.
2: Señor San José, dignísimo esposo de María y Padre de Jesús, ruega por nosotros pecadores, ahora y en la hora de nuestra muerte. Amén.
1: Salve José, hombre justo, Dios te escogió como esposo de María y Padre de Jesús. Salve custodio del Redentor y protector de la Iglesia Universal.
2: Señor San José, dignísimo
7: esposo de María y Padre de Jesús, ruega por nosotros pecadores, ahora y en la hora de nuestra muerte. Amén.
1: Salve José, hombre justo, Dios te escogió como esposo de María y Padre de Jesús. Salve custodio del Redentor y protector de la Iglesia Universal.
2: Señor San
7: José, dignísimo esposo de María y Padre de Jesús, ruega por nosotros
2: pecadores, ahora y en la hora de nuestra muerte. Amén.
1: Salve José, hombre justo, Dios te escogió como esposo de María y Padre de Jesús. Salve custodio del Redentor y protector de la Iglesia Universal.
2: Señor San José, dignísimo esposo de María y Padre de Jesús, ruega por nosotros pecadores, ahora y en la hora de nuestra muerte. Amén.
1: Salve José, hombre justo, Dios te escogió como esposo de María y Padre de Jesús. Salve custodio del Redentor y protector de la Iglesia Universal.
2: Señor San José, dignísimo esposo de María y Padre de Jesús, ruega por nosotros pecadores, ahora y en la hora de nuestra muerte. Amén.
1: Salve José, hombre justo, Dios te escogió como esposo de María y Padre de Jesús. Salve custodio del Redentor y protector de la Iglesia Universal.
7: Señor San José, dignísimo esposo de María,
2: Padre Jesús, ruega por nosotros pecadores, ahora y en la hora de nuestra muerte. Amén.
1: Salve José, hombre justo, Dios te escogió como esposo de María y Padre de Jesús. Salve custodio del Redentor y protector de la Iglesia Universal.
7: Señor San José, dignísimo esposo de María, Padre de Jesús, ruega por nosotros, pecadores, ahora y en la hora de nuestra muerte. Amén.
1: Gloria al Padre, al Hijo y al Espíritu Santo.
7: Como era en el principio, ahora y siempre, por los siglos de los siglos. Amén.
1: Señor San José, tú sabes mis penas. Hacemos este Santo Rosario por el descanso eterno del Señor Felice, del Santísimo Padre, de Alfredo, del Padre Molina, de la Pastora Rivera, de Alfonso Quijada, Víctor Alfonso Pedraza, Ignacio Jiménez, María del Carmen Ledesma, José Alonso Ruiz. Le pedimos al Señor, por intercesión del Señor San José, también por aquellas personas que el día de hoy va a llamar a su presencia. Pedimos misericordia y compasión para todos los que llame en este día. Padre nuestro que estás en el cielo, santificado sea tu nombre. Venga a nosotros tu reino, hágase tu voluntad en la tierra como en el cielo.
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1: Justo, en tus manos ponemos nuestra caridad para que la inflames. Salve, custodio del Redentor y protector de la Iglesia Universal.
7: Señor San José, dignísimo esposo de María y Padre de Jesús, ruega por nosotros, pecadores, ahora y en la hora de nuestra muerte. Amén.
1: Salve, saludo al Señor San José. Salve a ti, celoso defensor de Cristo, custodio del hogar divino. Mira, paz, dulzura y esperanza nuestra, faro de virtudes, norma de paciencia, con filial confianza nosotros los desterrados hijos de Eva, a ti acudimos en este valle de lágrimas. Oh José, vuelve hacia nosotros tus ojos misericordiosos, y cuando el destierro haya terminado, muéstranos a Jesús. Sí, patriarca protector y clemente, ruega por nosotros en vida y en muerte para hacernos

0: La siguiente actualización de la Copa Mundial es presentada por Nature Valley. ¡Atención, aficionados! El partido entre Francia e Irak fue suspendido por una tormenta eléctrica en Filadelfia. Al descanso, Francia gana 1-0 con gol de Kylian Mbappé, quien además celebra sus 100 partidos con la selección. El juego debe pausarse mínimo 30 minutos. Para más detalles, visita nuevaonda.com.
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4: Que con tu esposa viviste el misterio de la iglesia.
5: Ruega por nosotros.
4: Que acercaste el trabajo humano al misterio de la redención.
5: Ruega por nosotros.
4: José, hombre paciente.
5: Ruega por nosotros.
4: Amante de la pobreza.
5: Ruega por nosotros.
4: Modelo de los trabajadores.
5: Ruega por nosotros.
4: Sostén de la Sagrada Familia.
5: Ruega por nosotros.
4: Consuelo de los desamparados.
5: Ruega por nosotros.
4: Esperanza de los enfermos.
5: Ruega por nosotros.
4: Patrón de los moribundos.
5: Ruega por nosotros.
4: Protector de la Santa Iglesia.
5: Ruega por nosotros.
4: Testigo del crecimiento de Jesús en sabiduría, edad y gracia.
5: Ruega por nosotros.
4: Ejecutor de los mandatos divinos.
5: Ruega por nosotros.
4: José, que dice al Hijo de Dios el nombre de Jesús.
5: Ruega por nosotros.
4: José, Padre del Salvador.
5: Ruega por nosotros.
4: Auxilio del cristiano.
5: Ruega por nosotros.
4: Salud de los enfermos.
5: Ruega por nosotros.
4: Espejo de justicia.
5: Ruega por nosotros.
4: Lleno de gracia.
5: Ruega por nosotros.
4: José, jefe de la Sagrada Familia.
5: Ruega por nosotros.
4: José, protector de la iglesia.
5: Ruega por nosotros.
4: Oremos. Oh Dios, que en tu inefable providencia te dignaste elegir al bienaventurado José para esposo de la Santísima Virgen, te rogamos nos concedas tener como intercesor en el cielo, al que en la tierra veneramos como protector, que vives y reinas por los siglos de los siglos. Amén.
6: Oración de la paz. Señor Jesús, tú eres nuestra paz. Mira nuestra paz dañada por la violencia y dispersa por el miedo y la inseguridad. Consuela el dolor de quienes sufren. Da acierto a las decisiones de quienes nos gobiernan. Toca el corazón de quienes olvidan que somos hermanos y perdona y provocan sufrimiento y muerte. Dales el don de la conversión. Protege a las familias, a nuestros niños, adolescentes y jóvenes, a nuestro pueblo y comunidad, que como discípulos misioneros tuyos, ciudadanos responsables, sepamos ser promotores de justicia y de paz, para que en ti nuestro pueblo tenga vida digna. Amén.
5: Amén.
6: María, Reina de la Paz,
4: ruega por nosotros.
6: San Miguel Arcángel, defiéndenos en la lucha, sea nuestro amparo contra la perversidad y asechanza del demonio. Que Dios manifieste sobre él su poder, es nuestro humilde súplica, y tú, príncipe de la milicia celestial, con la fuerza que Dios te ha conferido, arroja al infierno a Satanás y demás espíritus malignos que vagan por el mundo para la perdición de las almas. Amén.
4: El Señor esté con ustedes.
6: Y con ustedes.
4: La bendición de Dios Todopoderoso, Padre, Hijo y Espíritu Santo, descienda sobre todos ustedes.
5: Amén.
4: En la gracia de Dios, prosigamos en paz.
6: Amén.
5: Que las familias están siendo muy atacadas, Padre. Se están desbaratando matrimonios jóvenes, viejos, y es algo que, como que alguna vez leí algo sobre eso, como el demonio iba a meterse y hacer todo el daño que pusiera, destruyendo a las familias. Empezando, Padre, con que ahora los jóvenes ya no se casan, ¿no? Pues me voy a vivir con él y a ver si funciona o no funciona. No hay hijos, hay mascotas. No en todo, pero sí, es en todo el mundo, Padre, como está la situación. Entonces, ante esta situación, pues, orar es lo que nos queda hacer, Padre, porque No es reflexión, los viejos por viejos y los jóvenes por jóvenes.

0: que no se escapa a uno, padre, haga una reflexión sobre esto, que no es posible y esto ya ancianos y con saludar y también jóvenes, padre. Y no hay patrimonio, eso es lo que a mí me duele mucho.
1: Bueno, yo creo que es difícil ahorita la situación que estamos viviendo, ¿verdad? Pero yo creo que a nosotros los adultos nos toca dar testimonio. Yo digo que si el hijo ve que los papás se llevan bien y que hacen un bonito matrimonio, todos los hijos van a querer hasta casarse. Porque todo lo contrario, si ellos ven que se pelean, que no viven en paz, o sea, entonces está ahí el problema. Por eso, el testimonio que vemos es muy importante.
0: Sí, muy bien. Y para eso, mucha razón. Adelante, la cantora de Dios.
2: Buenos días, como todos los días, dándole gracias a Dios por un día más de vida que me regala para ver todas sus maravillas. Saludos a todos los que suscriben el programa de color, al padre Juan Pazlán, a todos que son bastantes, a mi amiga Inés, aquí de Veracruz, digo ánimo, a su hermana Carmela, a su esposo Romualdo, que nos escucha en el Ejido San Pío, mi comadre Victoria, que nos escucha aquí en el Ejido Veracruz, en mi participación. Hoy, Señor, te damos gracias por la vida, la tierra y el sol. Hoy, Señor, queremos cantar las grandezas de tu amor. Gracias, Padre, mi vida es tu vida. Tus manos amasan mi barro, mi alma es tu aliento divino, tu sonrisa en mis ojos está. Gracias, Padre, tú guías mis pasos, tú eres la luz y el camino, conduces a ti mi destino, como llevan los ríos al mar. Gracias, Padre, me hiciste a tu imagen, y quieres que siga tu ejemplo, brindando mi amor al hermano, construyendo un mundo de paz. Gracias.
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0: Pero primero, adiós. Debido a sus defensas de la Iglesia Católica, fue encarcelado y fue ejecutado. Es un santo, qué bueno, padre, que está aquí usted, repito, familia de colores.
8: Buenos días.
0: Hola, Anita, adelante.

0: Gracias.
1: ¿Cómo no? Con gusto, Padre, sí, el resto del Padre de este hombre que allá nació en Londres por allá por el año de 1437 y se graduó como abogado en la Universidad de Oxford. Él le escribió un libro de utopía, estudiamos la utopía como algo, bueno, eso es una utopía, digamos, algo irrealizable, ¿no? Pero que lo queremos, que sí puede llegar a ser realidad, pero no son utopías, ¿no? Que ahorita que todavía vamos a volver a las novias, todo como se hacía antes. Ya el matrimonio es una utopía, se está considerando. Bueno, su libro Utopía llamó la atención de Enrique VIII, quien le asignó importantes cargos. Cuando Enrique de VIII se disponía a formar su propia iglesia, Santo Tomás le renunció, y si sabe, ¿verdad?, por qué renunció, porque es eso.
2: El amor de una iglesia, el amor a Dios era lo primero. Y entonces él aceptar eso, pues era hacer un lado a Dios, y fue lo que él hizo. ¿Verdad? No, por eso su frase cuando él muere o le dan el martirio. Entonces, con eso él está demostrando, incluso la gente de su tiempo le apreciaba y estuvo ahí presente en el martirio y le dolió mucho a la gente, pero fue por eso. Porque de veras para él el amor a Dios fue primero, ya después el amor a su rey. Pero primero era el amor a Dios, que es lo que se nos pide a nosotros. Ojalá y que también, igual que Tomás Moro, demos nosotros ese testimonio de amor, ese testimonio de fidelidad a nuestro Padre Dios.
1: Sí, te digo, Cabo, ¿verdad? Como era un hombre ejemplar, un matrimonio hermosísimo, y sin embargo, que atravesó a alguien en aquellos entonces y quiso divorciarse. No. En aquellos tiempos, era imposible. Sí, todavía no es muy bien visto, pero ¿qué dijo él? A formar su iglesia con tal de que no se le rechace. Imagínese, Padre, como cuando los reyes creen que se sienten dioses en la tierra en ocasiones, ¿verdad, Padre?
2: Es que desgraciadamente a veces nuestros gobernantes o a veces las personas importantes creen que pueden alcanzar los favores con el Papa o con algún sacerdote, hablando así de un nivel más bajo, ¿verdad? Porque son importantes y porque, pero pues se topan con pared porque los mandamientos de Dios son los mandamientos y no podemos ir en contra de ellos. Y habemos personas que nos apegamos a ellos y pues no puedes, por más que quieras, no se puede y no es debido, y si lo haces no es correcto y no se realiza lo que quiere hacer la persona. Bueno, yo creo que hay que darnos cuenta que nuestro Dios es omnipotente, nuestro Dios nos pide que le amemos como el primer mandamiento, con nuestro corazón, con toda nuestra alma, con todo nuestro ser, no a medio.
1: Sí, Padre, ya nunca hagas a otro lo que no quieran que hagas para ti. Y en la ley de los profetas, en lo que es, haz a los demás todo lo que quieras que te hagan a ti. ¿Sí? Haz a los demás todo lo que quieras que te hagan a ti. Esa es la esencia de todo lo que se enseña en la ley y en los profetas. Y no recibimos nunca a otro lo que no lo quieres para ti.
2: Es la regla de oro. Trata a los demás como quieran que te traten. Si tú quieres que te traten con la punta del zapato, o con malas palabras, o con malas actitudes, bueno, ya sabes la actitud que debes de tener. Pero si quieres que te traten con respeto, que traten con rectitud, bueno, entonces trata a los demás así. Y yo les digo que si hay alguien que tú le estás tratando con rectitud y con buenos modales, y él te empieza a tratar mal, tú tienes derecho de reclamarle: oye, te estoy tratando bien, ¿por qué me tratas tú así? Pero sí, ¿verdad? Es la invitación que nos hace el Señor en el Evangelio, ¿verdad? Que nos tratemos como hermanos, que nos tratemos, ¿verdad? Como queremos que nos traten. Pues es la regla de oro, ¿verdad? Y ojalá y que todos la entendamos y que todos la llevemos a cabo.
1: Así es, Padre, así es. Qué bendición, ¿verdad, Padre? Como Dios nos ha dado siempre. Él es el camino, la verdad y la vida. Y en su palabra tan bonito, por ejemplo, ahí que nos habla de cómo entrar por la puerta angosta. Padre, el reino de Dios no es en la puerta ancha. Así me recuerdo lo de Lázaro y el rico de Pulón. Él vivió lleno de manjares, de todo, no tenía nada que no quisiera. Y sin embargo Lázaro esperando unas migajas para de eso alimentarse. Y cuando muere, Padre, es que el dinero no es eterno. Como dijo alguien, nunca he visto en una funeraria que vaya un carro de mudanza con todo.
2: Bueno, ese fue el Papa Francisco, nuestro querido Santo Padre Papa Francisco. Él dijo, no he visto. Miren, casi me da risa. Porque yo les digo, de veras no nos llevamos nada. ¿Verdad? Y el Papa Francisco lo dijo así de esa manera, llamó mucho la atención. ¿Verdad? No he visto yo que en un funeral detrás venga la mudanza. No. De nuevo, les insisto, las obras que nos podemos llevar son nuestras buenas obras. Por eso, yo les insisto, hagamos muchas buenas obras, muchas, no nos cansemos de hacer esas buenas obras, que son las que nos van a abrir el cielo. Yo digo que es la única maleta que nos podemos llevar, una maleta repleta y llena de buenas obras. Si no es así, entonces, cuando nos juzgue el Señor, a lo mejor nos pase algo, déjenme decirlo así. Porque, hermanos, también yo lo resumo diciendo que a lo mejor cuando nos presentemos ante nuestro Padre Dios, lo único que nos pregunte, ¿traes obras? ¿Has amado? Y si nosotros no le respondemos, pues a lo mejor ese no responde.
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2: Se lo doy. A lo mejor lo va a malgastar. A lo mejor se lo va a drogar. No. Lo que quiere el Señor es que tengas esa capacidad de compartir un poco de lo que Él te da. Ya, lo que va a hacer la otra persona con eso, es decir, ya es responsable de aquello que le estás dando. Si hace mal uso, tengan por seguro que Dios le va a llamar a cuenta. Si no hace lo que tenía que hacer, con eso que se le está dando en las manos, Dios lo va a llamar a cuenta.
1: Así es, Padre, simplemente porque Dios siempre me manda todo, nos llega el mensaje del tan bonito cada mañana. Padre, y es precisamente, habla sobre eso, que lo importante al final es el amor, Padre. Al final, lo único que va a prevalecer es el amor. Hay un autor de un libro precioso que es precisamente ese título. Y ahorita que estaba comentando esto, Padre, me gusta mucho que esté con nosotros los martes, porque me gusta mucho que rezo mi responsabilidad con usted. Y porque siempre tienen que no hacer oraciones para las mujeres.
4: Buenos días, soy Monseñor Salvador Quiofas Muñoz Villalobos y te saludo en esta mañana con un pensamiento que lleva por título En manos de quién están. ¿En qué hemos fallado como padres o como educadores? ¿Tan mal lo hemos hecho para que los hijos rechacen todo lo que les hemos transmitido? Estas son siempre algunas de las preguntas que se hacen los padres de familia cuando pasan por experiencias del dolor ante el fracaso de metas no logradas con los hijos. Reproduzco la vivencia de una madre, esposa de un médico. Ella expuso en un encuentro de familias y recoge bien lo que dice el escritor Piet van Bremen en su libro Lo que cuenta es el amor. Dice así: la vida de una madre es una aventura única. No pasa un día sin sorpresas. De una de esas aventuras desearía hablarles ahora. Es una aventura que provocó un cambio en mi vida y en mi familia. Dice: soy madre de 5 hijos que tienen 21, 20, 19, 15 y 9 años. Soy una madre muy feliz. Pero no siempre fue así. Hubo un tiempo no muy lejano en el que fui muy desgraciada. Me di cuenta de que no podía seguir ayudando a mis hijos en sus problemas. No nos entendíamos. Los hijos se apartaban de nosotros. La casa llegó a tal punto que la carga psíquica afectó a mi salud. Empecé a tener dolores de corazón y me pasaba las noches sin dormir. La atmósfera de nuestra familia era sumamente tensa. Entonces, desesperada, me puse a rezar y en mi dolor le dije a Dios: Señor, solo tú puedes ayudarme. Dime qué tengo que hacer. Y algo en mi interior empezó a sonar como una respuesta. Devuélveme a tus hijos. Te los confié para que los acompañaras en su camino durante un tiempo. Pero ahora vuelves a ponerlos en mis manos. ¿No crees que yo los puedo guiar mejor que tú? Y yo, rebosante de dolor y de alegría, así lo hice. Uno tras otro, devolví a Dios todos mis hijos con sus debilidades y con sus defectos, con su encanto y su amor, con sus esperanzas y sus sueños de futuro. Y en sorpresa se ha dado un cambio desde entonces. He comprendido que aunque los hijos sigan caminando o sigan caminos que yo no entienda, hay algo de lo que estoy segura. Están en manos de Dios. Todo saldrá bien. Tengo que aprender a confiar en Dios. También nuestra vida familiar ha experimentado un cambio. Padres e hijos hemos iniciado una nueva convivencia. Ahora nuestros hijos que están estudiando no se limitan a venir los fines de semana para que les lavemos la ropa, sino que además se alegran de estar con nosotros, de las conversaciones y de las experiencias que compartimos juntos. Para mí es como si el Señor me hubiera vuelto a dar estos hijos. Estoy muy agradecido con Dios.
1: Gracias, Monseñor, gracias. Siempre diario nos manda un mensaje. Y vino a colación, Padre, cuando me acordé de lo que usted estaba diciendo, porque eso se resume en esto, en el amor, en lo que llevemos, lo material aquí se queda. Pero fíjese, Padre, aunque sean los hijos grandes, todo lo capta. En todo afecta a los hijos mayores, a los menores. Porque si ve un ejemplo, mis padres como fueron.
2: Sí, yo siento que lo importante es que mostremos ese amor y ese cariño a nuestros hijos, a nuestros muchachos.
1: Pues con eso cerramos, Padre, con broche de oro, porque los mantos son de oro. Gracias, perdón, beso, perdona, por haber excedido, Armando. Gracias y una felicitación todavía, seguimos con el Día del Padre y le decimos, y unimos el cielo y la tierra donde están nuestros amados y decimos que pasen muy buenos días.

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4: La senadora con licencia por Baja California, Julieta Ramírez Padilla, formalizó su registro como aspirante de la Coordinación de la Defensa de la Transformación en el Estado dentro del proceso interno de Morena. Tras registrarse en la Ciudad de México, señaló que participa con responsabilidad y compromiso para fortalecer el movimiento de la Cuarta Transformación en Baja California. Ramírez destacó la importancia de consolidar los programas sociales, combatir la corrupción y seguir construyendo bienestar para familias baja californianas. Finalmente hizo un llamado a la unidad de la militancia para fortalecer el segundo piso de la Cuarta Transformación en la entidad. Diana Sintra en Mexicali advierte que los apagones no se detendrán aunque se haya construido la nueva central de ciclo combinado de la Comisión Federal de Electricidad, inaugurada por la presidenta Claudia Sheinbaum el pasado 21 de junio en la capital del estado.
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2: Gracias a la visión y compromiso de la presidenta municipal Claudia Agathon, hoy más familias ensenadenses tienen la oportunidad de acercarse a ese sueño mediante el programa Sembrando Hogares. Con este importante proyecto se impulsa un nuevo desarrollo habitacional en San Joaquín que contempla 190 lotes unifamiliares destinados a quienes aún no cuentan con una vivienda o terreno propio. Esta iniciativa representa esperanza, certeza y nuevas oportunidades para cientos de familias que buscan mejorar su calidad de vida y fortalecer su patrimonio, porque cuando se trabaja con compromiso y resultados, se construye un mejor futuro para todos. Claudia Agathon, sembrando hogares, cosechando bienestar. Ensenada avanza. Mujer localizada sin vida en un domicilio de Parajes de Puebla fue víctima de feminicidio. El servicio médico forense confirmó que la muerte fue por estrangulamiento.
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1: Está ya, parece que ahí estamos ya, ahí estamos ya listos. Un falso contacto en uno de los cables de la consola transmisora, pero bueno, ya estamos listos. Buenas tardes, auditorio de la buenísima 850 de amplitud modulada. Enorme gusto saludarles, como es una costumbre, a esta hora del mediodía, cuando son las 12:05. Gracias una vez más por acompañarnos a través de la buenísima 850 de amplitud modulada, el enfoque deportivo. Platicaremos, por supuesto, de lo más sobresaliente de la información deportiva, béisbol de las grandes ligas. Vamos a platicar, por supuesto, también de la jornada del día de hoy de la Copa del Mundo. Ya terminó el juego entre Portugal y la selección de Uzbekistán. Les voy a platicar los resultados de este juego y los que están próximos a celebrarse en los diferentes escenarios. Fútbol de estufa, lo que se está escuchando en estos momentos en torno, pues, a los posibles refuerzos que pudieran llegar a los diferentes equipos de la Liga MX. Béisbol mexicano, la jornada del día de ayer. Obviamente estaremos platicando temas del deporte local y estatal. Hay bastante información, por supuesto, que estaremos compartiendo en este mismo espacio de la buenísima 850 de amplitud modulada.

0: Bueno, vámonos con los resultados de la jornada del día de ayer del béisbol de las grandes ligas. Los Tigres de Detroit le ganan 5-3 a los Yankees de Nueva York el día de ayer. Framber Valdez, el dominicano zurdo, se lleva la victoria, el descalabro para Gerrit Cole, el lamento de Will Betts, mientras que los Reales del Kansas City, tintos en sangre, sacan el resultado 2-1 a los Rays de Tampa. Michael Wacha se lleva la victoria. Drew Rasmussen es el pitcher derrotado. Alex Lenge es el pitcher con el juego salvado. Mientras que los Rangers de Texas ganan 4-3 a los Marlins de Miami. Robbie Ashton con la victoria. Calvin Houcher el derrotado. Jacob Lux el pitcher con el salvado. Washington, los Nacionales le pegan a los Phillies de Filadelfia el día de ayer 4-1. Gana Foster Griffin. Tim Mainza es el derrotado. Clayton Biffer es el que se lleva el juego salvado. Toronto gana 4-2 al equipo de los Astros de Houston. Brandon Fischer con la victoria. Angel de los Santos con la derrota. Luis Verlaine con el juego salvado. El juego entre los Yankees, entre los Cachorros de Chicago y los Mets de Nueva York fue pospuesto. Milwaukee gana 2-1 el día de ayer a los Rojos de Cincinnati. Trevor Megill se lleva la victoria. Tony Santillán el descalabro, salamento de Joel Cunell. Las Medias Blancas 6-5 a los Guardianes de Cleveland. Chris Murphy con la victoria. El derrotado Kate Smith. Los Dodgers apuradamente sacaron el resultado el día de ayer. 2 cuadrangulares, uno de Otani y otro de Freddie Freeman. Para pues llevarse la victoria también, tintos en sangre, 2-1. Eric Lauer fue el pitcher de la victoria, el derrotado Sevi Matthew, el salamento del zurdo Tanner Scott, mientras que los Cardenales de San Luis ganan 3-2 a los Diamondbacks de Arizona. Andrés Pallante con la victoria. Mary Hill el derrotado. Riley O'Brien es el juego salvado en la bolsa. Colorado 3-2 a las Medias Rojas del Boston. Gana el día de ayer Víctor Botnick, el derrotado Aroldis Chapman. Mientras que los Orioles de Baltimore ganan 6-1 a Los Ángeles. Cale Bradish con la victoria. Sam Aldighieri es el pitcher derrotado el día de ayer. Mientras que San Diego gana 1-0 al equipo de los Bravos de Atlanta. Michael King es el pitcher con la victoria, el derrotado Grant Holmes, salvamento de Mason Miller el día de ayer. Con estos resultados, como amaneció el standing el día de hoy, tanto en la Liga Americana como en la Liga Nacional, los Yankees en el este siguen de líderes a 2 juegos de distancia. Están los Rays de Tampa, a 7.5 están los Azulejos de Toronto, a 9.5 los Orioles de Baltimore. Boston está a 14.5, las Medias Blancas de Chicago en la central junto con los Guardianes de Cleveland en primer lugar, a 3.5 Minnesota, a 6.5 los Tigres de Detroit, a 8 el equipo de los Reales del Kansas City. En el oeste, los Marineros del Seattle son los líderes, a 1.5 el equipo de los Atléticos, a 1.5 Texas, a 3.5 los Astros de Houston y a 8.5 el equipo de los Angels. En la Liga Nacional en el este, los Bravos de Atlanta son los líderes, a 6.5 aparece el equipo de Filadelfia, a 8 Washington, a 9 Miami y el equipo de los Mets de Nueva York. Están al final a 14 de distancia. En la central, Milwaukee permanece en el liderato, a 5 de los Cardenales, a 7.5 de los Cachorros, a 9 de Pittsburgh. Cincinnati está a 10.5, mientras que en el oeste los Dodgers siguen afianzándose en primer lugar. Ya llegaron a 50 victorias en lo que va de la temporada, es el primer equipo en llegar a esa cantidad de victorias. A 9 están los Padres de San Diego, a 10.5 los Diamondbacks de Arizona, a 18 los Gigantes de San Francisco y los Rockies de Colorado, al final a 19 juegos de el primer lugar. Juegos programados para el día de hoy en el béisbol de las Grandes Ligas. Para poder acceder hasta. La jornada arrancará a la 1:07. Los Astros de Houston estarán jugando en Toronto. Peter Lambert contra Shane Bieber, por cierto. Hoy debuta con el equipo de los Azulejos de Toronto el mexicano Luis Urías. Estará compartiendo el line-up con Brandon Valenzuela, que estará como quinto en la receptoría cubriendo al tijuanense Alejandro Kirga. Así es que Urías hoy debuta en Toronto ante los Astros de Houston. A las 3:40 Tampa Bay recibe a Kansas City. Lowinder Ávila contra Shane McClanahan. Los Yankees estarán en Detroit a las 3:40. Carlos Rodón, el zurdo, contra Casey Mace. Seattle, hoy en Pittsburgh, a las 3:40 de la tarde. George Kirby contra Mitch Keller. El equipo de Texas, hoy en Miami, a las 3:40. Cal Quantrill contra Sandy Alcántara. Filadelfia permanece en Washington, 3:45. El pitcher zurdo Jesús Luzardo por Filadelfia. Jack Little por el equipo de Washington, a las 4:10. Los Mets reciben a los Cachorros de Chicago. Edwin Cabrera contra Kodai Senga. Milwaukee estará en Cincinnati a las 4:10. Brandon Sprott ante Lick Lodolo. Cleveland en la casa de las Medias Blancas a las 4:40. Parker Messi contra Sean Burke. Los Dodgers hoy en Minnesota a las 4:40. Justin Brolowski, el zurdo, contra Kendry Rojas. Arizona en San Luis a las 4:45. Eduardo Rodríguez contra Kyle Lahley. Boston en Colorado a las 5:40. Sonny Gray contra Sean Sullivan. Baltimore hoy estará en Los Ángeles a las 6:38 de la tarde. Hoy lanza Shane Bass contra Ryan Johnson. Atlanta en San Diego a las 6:40. Hoy J.R. Richie contra Griffin Canning. Y el equipo de los Atléticos en San Francisco a las 6:45, Aaron Civell contra el zurdo Robbie Ray. Así está la programación del día de hoy en los juegos del béisbol de las Grandes Ligas. Kyle Tucker y Dalton Ruching abandonan el juego el día de ayer ante el equipo de los Mellizos de Minnesota. Tucker al parecer trae problemas de espasmos en la espalda baja, mientras que Ruching está pues con el tema de conmoción cerebral. Veremos a ver si alcanza el grado, si no estaría ausente algunos partidos. Por lo pronto ayer le dieron la oportunidad a Chucky Robinson, otro receptor que es utilizado pues ante la lesión de Will Smith, y ahora desafortunadamente Dalton Ruching pues está en este momento siendo vigilado. Más de la información, Filadelfia subió al pitcher mexicano Alan Rangel de nueva cuenta con el equipo de los Phillies, que bueno, ya participó el día de ayer, tuvo una muy buena actuación. Por cierto, el día de ayer estuve escuchando un rato el programa, el podcast de los dominicanos, Ernesto.
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0: Al equipo de los Gigantes de San Francisco, pero que va a ser muy complicado poderlo traspasar antes de la fecha límite de cambios, debido pues a varios factores. Uno, de la actitud que ha tomado en los últimos tiempos Rafael Devers. Otro factor, el contrato millonario que tiene hasta el 2033, y ven muy complicado que un equipo pudiera pues jugársela en buscar llevarse al dominicano a algún otro equipo. Entonces sí están en este momento con la idea de que San Francisco ha de estar arrepentido, más que arrepentido, de ese movimiento que llevó a Devers el año pasado al equipo de los Gigantes de San Francisco. Al final de cuentas, pues veremos a ver si también surge por ahí un equipo que esté urgido y ahora sí, como dicen luego, se la juegue y pueda aceptar un trato que le pueda convenir a los Gigantes de San Francisco. Pero de entrada me parece que si hay oportunidad de cambiarlo, me imagino que algún equipo que diga sí, es que el equipo de San Francisco se coma el mayor porcentaje del contrato de Rafael Devers. Es una muy humilde opinión, pero al final de cuentas los ejecutivos, si hay esa oportunidad de algún movimiento, pues obviamente lo van a analizar. Pero sí están pues ellos de acuerdo en que va a ser muy complicado que pueda ser traspasado antes de la fecha límite de cambios Rafael Devers. Son las 12 del mediodía, ya con 17 minutos, 12:17, aquí en el 850 de amplitud modulada. Deje mirar la pausa y por supuesto que voy a regresar todavía con mucho más de la información aquí en el 850 de amplitud modulada.

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3: La diputada federal con licencia Eva Moreno formalizó también su registro como aspirante a la coordinación de la defensa de la Cuarta Transformación en Baja California. Durante su mensaje destacó su trayectoria como fundadora de Morena y su participación en diversas luchas sociales y políticas del movimiento. Moreno señaló que la seguridad es actualmente la principal preocupación de las y los bajacalifornianos, por lo que llamó a fortalecer las instituciones de justicia y la coordinación entre los tres niveles de gobierno. Finalmente, afirmó que su aspiración busca contribuir la construcción del segundo piso de la Cuarta Transformación en Baja California. Baja californianos tienen hasta el 30 de junio para hacer el pago de refrendo de la tarjeta de circulación con vehículos años 2016 y anteriores. Así lo dio a conocer Recaudación de Rentas del Estado. El PRI de Baja California dice que la presidenta no sabe. Esto tras la visita de Claudia Sheinbaum a Mexicali. El tricolor criticó que la mandataria mexicana no conozca las realidades cachanillas.
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0: Bueno, estamos de vuelta, estamos de regreso aquí en el 850 de amplitud modulada, el enfoque deportivo. Bueno, vámonos con los resultados o el resultado que se ha dado hasta el momento en la jornada del día de hoy en la actividad mundialista. Portugal, los portugueses, los lusitanos, hacen acto de presencia ahora sí en la Copa del Mundo con una victoria contundente, aplastante sobre Uzbekistán, 5-0. Y precisamente Cristiano Ronaldo se hizo presente en el marcador con al minuto 6, al minuto 39, para poner adelante a la escuadra portuguesa. Luego vino Nuno Mendes también para anotar otro tanto más de Abdoubi Nematop al minuto 60 y de Rafael Leao al minuto 87, ya para cerrar pues el resultado en el que Portugal se mete de lleno a la pelea del grupo. Así es que Cristiano Ronaldo el día de hoy doblete con Portugal, goleando a la selección de Uzbekistán el día de hoy. Los demás juegos para hoy mismo, a la 1:00 p.m, prácticamente en unos 30 minutos estará arrancando el segundo duelo de la jornada mundialista. Inglaterra hoy estará jugando ante la selección de Ghana a la 1:00 p.m. Los ingleses, que ganaron su partido anterior de 4-2 a la selección de Croacia. Así es que buscará los ingleses buscarán el día de hoy, con una victoria ante Ghana, pues prácticamente ya amarrar su boleto a la siguiente ronda, es decir, a los 16avos de final. A las 4:00 p.m, Panamá estará enfrentando a Croacia. Croacia, desde luego, también estará tratando de regresar en el grupo. Los croatas, que perdieron ante los ingleses, buscarán ante Panamá.
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0: De mañana miércoles, que juega México, por supuesto. Mañana juega la selección nacional mexicana contra la selección de Chequia, la República Chequia, el día de mañana. Juega en el grupo B a las 12:00 p.m. Estará arrancando la jornada con el duelo entre Suiza y la selección de Canadá. Bosnia y Herzegovina estará enfrentando a la selección de Qatar. Marruecos el día de mañana contra la selección de Haití. Escocia contra Brasil dentro del grupo C, buen juego para mañana. Y estará también jugándose el duelo de Sudáfrica ante Corea del Sur a las 6:00 p.m, misma hora Chequia ante México. Es decir, mañana habrá 1, 2, 3, 4, 5, 6 juegos en la actividad mundialista, y empezarán desde muy temprana hora. Miren, a las 12:00 p.m. Estará el juego simultáneamente a la misma hora, pues, Suiza y Canadá y Bosnia y Herzegovina. Mientras que a las 3:00 p.m, Marruecos contra Haití y Escocia contra Brasil. Y para cerrar la jornada, a la misma hora, 6:00 p.m, Sudáfrica estará enfrentando a Corea del Sur y Chequia ante la selección mexicana el día de mañana. Y bueno, pues sigue todavía la polémica, sigue la duda, sigue la incertidumbre del tema de Guillermo Ochoa, que si Guillermo Ochoa va a estar el día de mañana en la portería defendiendo pues el arco mexicano ante Chequia. Es todavía tema de conversación previo a lo que será el juego número 3 de la fase de grupos de la selección mexicana de fútbol. Para unos dicen que está confirmada la convocatoria de Guillermo Ochoa en el 11 titular el día de mañana. Para otros dicen que no, manejan el tema de homenaje, manejan el tema de agradecimiento y para de contar. Lo que hemos platicado aquí en este espacio por infinidad de ocasiones, ¿no? El asunto es, o el chiste es, tener carnita para seguir ruñendo, para seguir obteniendo información, rating, conocimientos, pues aunque den la nota para que generen polémica, atención, por supuesto, de los aficionados, pero sí está muy, muy intenso este tema de que si Guillermo Ochoa el día de mañana estaría jugando contra la selección de Chequia. Se habla también de la posibilidad de que Santi Jiménez pudiera estar en el once titular, lo mismo que Armando la Hormiga González en la delantera por el equipo mexicano. Especulaciones, nada confirmado ni mucho menos, pero pues es de lo que se está hablando en este momento previo al juego del día de mañana, en el que México ya tiene pues asegurado el primer lugar. Continuando con más de la información aquí en el 850 de amplitud modulada, miren, el Real Madrid tiene la mira al delantero del Manchester City, Erling Haaland, mientras que el Arsenal sigue de cerca al extremo del Midland, Darío Osorio. Son los rumores de lo que se está hablando en estos momentos en el fútbol de estufa. El Real Madrid tiene la mira al delantero del Manchester City, Erling Haaland. Según informa el diario Sport, el presidente del equipo, Florentino Pérez, ha señalado al jugador de 25 años como posible fichaje en caso de que se desprendan del extremo Vinicius Junior, cuyo contrato con el Real Madrid finaliza la próxima semana. Haaland, de 25 años, suma 4 goles en 2 partidos con Noruega en el Mundial, y su contrato con el City se extiende hasta el 2033, por lo que cualquier traspaso costaría más de 200 millones de euros. El Real Madrid también mantiene su interés en Michael Olise del Bayern Múnich, y podría intentar ficharlo tras finalizar la Copa del Mundo. Según el de Standard, el Arsenal está interesado en el extremo Darío Osorio. El Tottenham está interesado en el extremo del Manchester United, Marcus Rashford. Según el diario AS, el Atlético de Madrid está preparando una oferta por el extremo del Paris Saint-Germain, Lee Kang-in. Es lo que se dice hasta el momento en el fútbol de estufa internacional. El delantero del Atlético de Madrid, Julián Álvarez, declaró que desea marcharse este verano mientras los mejores clubes de Europa se disputan su fichaje. Según la cadena ESPN, informó previamente que el Barcelona, el Paris Saint-Germain y el Arsenal están interesados en Álvarez, mientras que el Real Madrid también anunció que su oferta de 150 millones de euros por el internacional argentino fue rechazada el mes pasado. Así las cosas en el fútbol internacional, en el fútbol de estufa, mientras que en el fútbol mexicano, fútbol de estufa, pues no hay todavía nada interesante, solamente lo de Esteban Solari, que es ahora el nuevo director técnico del equipo de Pumas. En el América, pues siguen allá, van a permanecer todavía hasta finales del mes allá en España, y en donde dicen que es precisamente allá en tierras europeas donde están en este momento poniendo más atención en los refuerzos, sobre todo en el área de la delantera. Veremos al final de cuentas dónde terminan pues gastando y contratando jugadores de cara al próximo torneo de apertura de la Liga MX, que estará arrancando el próximo mes de julio. Voy a la pausa, regreso todavía con más de la información aquí del Enfoque Deportivo a través de la buenísima 850 de amplitud modulada.

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7: Tenía muchas cualidades y tras un rápido proceso de adaptación, en sus primeros 3 meses implementados un control para mejorar su rendimiento y encontramos resultados muy sobresalientes, explicó Abril García, entrenadora de la selección. La entrenadora destacó que fue necesario diseñar un programa específico para equiparar su desarrollo con atletas de mayor experiencia, fortalecimiento, principalmente el control mental, aspecto clave en la disciplina, además del trabajo técnico individual, la incorporación a terapia grupal con el equipo de psicólogos de el INDE para consolidar el trabajo en equipo. En su primera competencia, el selectivo nacional avanzó en cuarto lugar, lo que lo llevó a enfocar la estrategia en mantener la concentración y la consistencia, así lo dijo la entrenadora el día de ayer. Más de la información aquí en el 850 de amplitud modulada, con miras a los 25 Juegos Centroamericanos y del Caribe en Santo Domingo 2026. 5 jugadoras de hockey sobre pasto de Baja California han iniciado el campamento con la preselección de México en Lille, Francia. En la región norte de Francia se encuentran Sebastián Sandoval, Javier Ortiz y André Benedit en la varonil, mientras que Valeria Espinosa y Mayra Lecheno en femenil, quienes buscan su lugar en el equipo nacional que estará en la capital dominicana. Entre el 24 de julio y el 8 de agosto próximo, México competirá en la nueva edición de los Juegos Centroamericanos y del Caribe y los talentos de Baja California buscan su lugar entre los 16 jugadores que vestirán la camiseta nacional bajo el mando del entrenador San Junsen Zuleta. El Seba Sandoval, quien juega en Australia, destacó que México cuenta con un buen equipo en la rama varonil para enfrentar los centros en República Dominicana. De acuerdo a los planes del equipo técnico, los mexicanos sostendrán juegos de preparación ante clubes locales donde militan jugadores de primera división francesa. Tenemos entrenamientos y algunos partidos de preparación con los equipos.

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5: Como integrante de la selección mexicana de florete varonil, la cuarteta mexicana conformada por Diego Cervantes, Máximo Murray, Máximo Azuela y Tommaso Archelli, se impuso con autoridad por marcador de 45-36 ante Brasil en el combate por el tercer lugar, asegurando un nuevo podio para la delegación nacional en la justa continental. Con este resultado, México suma su tercera medalla en el campeonato y la segunda presea de bronce de la jornada, confirmando el gran momento de la esgrima mexicana en el escenario internacional. La actuación de Cervantes se suma al destacado desempeño de los representantes de Baja California en Lima 2026, donde también brilló la esgrimista Natalia Botello, quien conquistó la medalla de oro en sable individual femenil y posteriormente obtuvo bronce por equipos junto a Alejandra Beltrán y la selección mexicana. Además de los resultados deportivos, los equipos femenil y varonil de México lograron asegurar su clasificación a los Juegos Panamericanos de Lima 2027, consolidando una importante participación del talento local. Felicidades, pues. Mientras que allá en Ámsterdam, en Países Bajos, el remero bacaliforniano Alexis López logró una destacada victoria internacional al conquistar la medalla de oro en la prueba por unos single ligero varonil durante el Royal Holland Becker del 2026, una de las regatas de mayor tradición en Europa, celebrada en la pista de Bosman de Ámsterdam en Países Bajos. El atleta originario de Baja California y representante de México, quien compitió recientemente en los Juegos Olímpicos de París 2024, dominó la final A de la competencia al cruzar la línea de meta en la primera posición con un tiempo de 7 minutos 28 segundos, confirmando su calidad deportiva de remeros internacionales. Alexis estuvo acompañado en esta competencia por su entrenador José Manuel Loyola, entrenador del remo de Baja California, quien dio seguimiento al desempeño del atleta durante la justa internacional. El bacaliforniano avanzó a la final tras imponerse en el G3 de la prueba LM1, donde registró el mejor tiempo de su grupo con 7 minutos 49 segundos, asegurando su lugar en la pelea por el campeonato. En la gran final, Alexis López tomó ventaja desde los primeros parciales y mantuvo un ritmo constante durante los 2000 metros de recorridos. El primer lugar fue para Alexis López de México con 7.28 minutos. El segundo lugar fue para Justin Schmidt del Conshnocken Running Center con 7.31, y el tercer lugar fue para Ivar Schuken de Euros. El Royal Holland Becker 2026 reunió a remeros de distintos países en una competencia internacional de elite desarrollada en la histórica pista de Bosman, escenario reconocido mundialmente por albergar a eventos de alto nivel. Así que felicidades, pues, a Alexis López por este triunfo allá en Países Bajos, en Ámsterdam. Voy a la pausa y regreso ya con la recta final del Enfoque Deportivo a través de la buenísima 850 de amplitud modulada.

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0: Estamos prácticamente sobre la recta final, ya estamos en la recta final de la emisión del día de hoy de El Enfoque Deportivo, por supuesto a través de la buenísima 850 de amplitud modular. Estábamos en la pausa, estaba viendo y escuchando un video de Trevor Bauer. El día de ayer precisamente dimos a conocer la noticia de que regresaría a jugar a México con los Diablos Rojos en Liga Mexicana de Béisbol. Pero lo interesante de este video es que da a conocer a Trevor Bauer que quiere lanzar en invierno en cualquier liga, ya sea en Puerto Rico, República Dominicana, Venezuela o México. Ya está abierto a lanzar en los próximos meses en una liga de invierno, ya sea en el Caribe o aquí en México. Pero pues miren, yo creo que siendo realistas, y creo que la mayoría va a estar de acuerdo conmigo, si bien es cierto en este momento Mexicali creo que es el número uno en selección del draft de extranjeros que va a ser el día 1 de julio, que se va a dar a cabo, y pues obviamente uno de los que estarían disponibles para ser tomados en cuenta es el tercera base del Barbarroja, Justin Turner, que está militando en este momento en la Liga Mexicana con los Toros de Tijuana. Y pues obviamente en el papel yo creo que cualquier equipo lo tomaría como refuerzo, ¿no? Y ayer decíamos de que un pelotero de esa calidad o de ese calibre, pues solamente equipos con poder económico pudieran pues pagarle para que pudiera jugar en la liga, aquí en Liga Mexicana del Pacífico. ¿Y de qué equipo estamos hablando? Estamos hablando de un equipo de los Tomateros de Culiacán, unos Naranjeros de Hermosillo, unos Charros de Jalisco, y por ahí se me apuran tantito, pues, tal vez ahí los Venados de Mazatlán o los mismos Yaquis de Ciudad Obregón, tal vez, entre comillas. Pero allí en fuera, creo que ningún otro equipo pudiera pagarle a Justin Turner para jugar aquí en México. ¿Y a qué voy con esto? Pues obviamente con esta declaración de Trevor Bauer, en donde dice que quiere lanzar aquí en México, en el invierno, pues obviamente esos mismos equipos estarían dispuestos a llegar a un acuerdo con Trevor Bauer. Miren, de entrada creo que se habla de 30, 40 mil dólares por mes. Mínimo. Algo así más o menos lo que va a cobrar Robinson Cano para jugar en el invierno, aparentemente con los Tomateros de Culiacán. Entonces, pues sí es un billetazo, ¿eh? Sí es un billetazo el que estos peloteros puedan cobrar en el béisbol del Caribe. Vamos a ver, primeramente, si Justin Turner va a estar disponible para jugar el invierno. Ese es uno. Y el segundo tema, Trevor Bauer, pues obviamente veremos si pueden llegarle al precio en Liga Mexicana del Pacífico para poder lanzar. Porque todos sabemos de que Alfredo Jara Pelú, el dueño de los Diablos Rojos del México, tiene lana. Y ya lo ha demostrado trayendo a peloteros de alto calibre. Entonces va a ser muy, muy interesante. Pero todo esto que ya ha declarado que quiere lanzar en el invierno, me parece que va a estar muy, muy interesante. Ya faltan solamente 5 minutos para que sean las 13 horas, 1 de la tarde, ya prácticamente sobre el final. Ayer, nada más, a ver, nos está yendo la red. Parece que la vamos a alcanzar a recuperar. Juegos del día de ayer, nada más hubo uno el día de ayer.
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0: Doble cartelera que sostendrán los Zaraperos de Saltillo y los Charros de Jalisco. Por lo pronto, en la parte baja de la tercera entrada, los Charros toman ventaja de 4-0 en este primer duelo. Para el segundo, Zaraperos con Luis Payán y Manny Barrada por el equipo de los Charros. Los algodoneros no han designado lanzador para el día de hoy, mientras que los tecolotes han designado a Daniel Menden. Los Tigres estarán en Yucatán, Melvi Acosta contra Jared Wedby. En otro de los juegos para el día de hoy, los Diablos en Campeche, Luis Ángel Rodríguez contra Rose Kerber. Tabasco hoy visitará a Querétaro, Jeremy Rhodes ante Tyler Visa. El equipo de Tabasco también en doble compromiso, Austin Werner contra Tyler Alexander. Quintana Roo también con doble compromiso, hoy Michael Bacetl para el segundo juego, Ronnie Williams por el equipo de Yucatán. Puebla en Oaxaca, Vladimir Gutiérrez contra Alemão Hernández. Sultanes en la casa, los releros de Aguascalientes, Justin Sheffield contra Adrián Almeida. El Águila de Veracruz estará en León ante el equipo de los Bravos, Bryce Bonin hoy contra Zach Lowder. El equipo de Durango en Monclova, Johan Aydon contra Jake McSpreen. Y el equipo de los Toros de Tijuana, el día de hoy, Daniel Martínez por el equipo de La Frontera, Caleb Smith por el equipo de los Dorados. Ya faltan solamente 3 minutos para que sean las 13:01 p.m. Ya estamos ahora sí rayando en la meta. Ya nos vamos como siempre, agradeciendo tu atención, tu compañía, la invitación para que nos acompañes, Dios mediante, el día de mañana en este mismo espacio de la buenísima 850 de amplitud modulada con la información deportiva. Nos vamos, gracias, con permiso, buenas tardes, muy buen provecho.

0: Muchas gracias por habernos acompañado. Esperamos el día de mañana con más información en Enfoque Deportivo.
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10: Víctima de feminicidio. 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

0: 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Panamá y Croacia se lo juegan todo este martes en Toronto. Dos selecciones eliminadas del Mundial 2026 si pierden hoy. Panamá busca su primera victoria mundialista histórica, mientras Croacia quiere recuperar su grandeza tras caer ante Inglaterra 4-2. Un partido sin margen para el error. Toda la información en nuevahonda.com.
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6: Que participa con responsabilidad y compromiso para fortalecer el movimiento de la Cuarta Transformación en Baja California. Ramírez destacó la importancia de consolidar los programas sociales, combatir la corrupción y seguir construyendo bienestar para familias baja californianas. Finalmente hizo un llamado a la unidad de la militancia para fortalecer el segundo piso de la Cuarta Transformación en la entidad. Diana Sintra en Mexicali advierte que los apagones no se detendrán aunque se haya construido la nueva central de ciclo combinado de la Comisión Federal de Electricidad, inaugurada por la presidenta Claudia Sheinbaum el pasado 21 de junio en la capital del estado.
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2: La diputada federal con licencia Eva Moreno formalizó también su registro como aspirante a la coordinación de la defensa de la Cuarta Transformación en Baja California. Durante su mensaje destacó su trayectoria como fundadora de Morena y su participación en diversas luchas sociales y políticas del movimiento. Moreno señaló que la seguridad es actualmente la principal preocupación de las y los bajacalifornianos, por lo que llamó a fortalecer las instituciones de justicia y la coordinación entre los tres niveles de gobierno. Finalmente, afirmó que su aspiración busca contribuir la construcción del segundo piso de la Cuarta Transformación en Baja California. Baja californianos tienen hasta el 30 de junio para hacer el pago de refrendo de la tarjeta de circulación con vehículos años 2016 y anteriores. Así lo dio a conocer Recaudación de Rentas del Estado. El PRI de Baja California dice que la presidenta no sabe esto tras la visita de Claudia Sheinbaum a Mexicali. El tricolor criticó que la mandataria mexicana no conozca las realidades cachanillas.
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2: Informe 24, resumen.
3: La senadora con licencia por Baja California, Julieta Ramírez Padilla, formalizó su registro como aspirante de la Coordinación de la Defensa de la Transformación en el Estado dentro del proceso interno de Morena. Tras registrarse en la Ciudad de México, señaló que participa con responsabilidad y compromiso para fortalecer el movimiento de la Cuarta Transformación en Baja California. Ramírez destacó la importancia de consolidar los programas sociales, combatir la corrupción y seguir construyendo bienestar para familias baja californianas. Finalmente hizo un llamado a la unidad de la militancia para fortalecer el segundo piso de la Cuarta Transformación en la entidad. Canacintra en Mexicali advierte que los apagones no se detendrán aunque se haya construido la nueva central de ciclo combinado de la Comisión Federal de Electricidad, inaugurada por la presidenta Claudia Sheinbaum el pasado 21 de junio en la capital del estado.
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12: Muy buenas tardes, los saluda Luis Santillán y le damos la más cordial de las bienvenidas a su noticiero, el Cachanilla Edición de la Tarde. Muchas gracias a Gloria Barraza en los controles técnicos. Gloria, muchas gracias por su apoyo técnico, por hacer posible esta transmisión. También los agradezco a usted su preferencia a través de la señal de la 850 de AM. Y pues bueno, iniciamos con toda la información. Fíjese que el día de hoy, ahorita precisamente estábamos platicando precisamente este del tema del clima. La verdad es que, mire, la verdad es que son 40, estamos a 41 grados, siendo las 4:08 de la tarde de este martes 23 de junio. En el tema de la temperatura, fíjense, estamos a 41 grados. Alrededor de las 7 de la tarde dice que, bueno, parece que se estará bajando 2 graditos, pero en punto de las 9 ya bajará a 36 grados. Hay una probabilidad de nublados parciales, ¿eh? No crea que no hay ninguna posibilidad de lluvia, pero sí tenemos una humedad del 20%, que la verdad se siente como si tuviera poquito más, vientos de 10 kilómetros por hora. La verdad es que estos vientecitos, la verdad que nos se hace que se lleve la humedad, que sumado a las altas temperaturas, la verdad que hace una sensación bien fea del calor aquí en Mexicali, aunque bueno, ya te digo, muchos estemos acostumbrados. La verdad es que la verdad es que siempre es siempre enfrentarse a las altas temperaturas, al calor. La verdad es que pues sí, hay quienes, ¿no? Quienes se dicen que son del team calor. Yo la verdad no entiendo al team calor, no lo ¿Cómo decían? No lo concibo el team calor. ¿Cómo les puede gustar estar muriéndose de calor, todo sudado, mareado, se siente uno mal, incluso hasta poniendo en riesgo la vida? Pero bueno, hay quienes sí dicen que les gusta más el calor que el frío. La verdad es que yo no entiendo eso. Yo prefiero mil veces traer tres chamarras y hasta una cobija arriba y que sentir calor. Con calor no te puedes quitar nada, o sea, no se quita con nada más que estando en la refrigeración. Y fíjense, hablando de eso, va a ser uno de los temas que se te abordaron hoy en el tema de la electricidad también en la mañanera de la gobernadora Marina del Pilar, en esta atención a medios, ¿no? Ya conocida como la mañanera. Y fíjese que para el mañana miércoles, si ahorita tiene calor, pues mañana va a estar a 43 graditos, 2 grados más, o sea que va a ser una sensación todavía más de calor, tanto miércoles, jueves, como el viernes aún continúan los 42 grados, o sea que de perdida miércoles, jueves y viernes va a ser poquito más calor que el día de hoy, así que tome sus precauciones. El sábado ya baja a 39, domingo 38 y el lunes a 37, pero pues bueno, son pronósticos, ¿verdad? Todo esto puede cambiar de un día para otro, y también con respecto a la forma en que se son varios factores, ¿no?, que afectan a la sensación también del calor. Pero bueno, le comento, el día de hoy atención a medios por parte de la gobernadora Marina del Pilar. Obviamente, pues el tema de lo principal, pues fue esta visita de la presidenta Claudia Sheinbaum aquí al 3 días estuvo en Baja California. Hace ahí comenta más o menos la comenta a, digamos que a grandes rasgos, ¿no? Porque obviamente hubo temas muy relacionados al tema de la zona costa, pero bueno, ya en el tema de aquí de Mexicali menciona la gobernadora acerca de los hace nos comparte esta cifra de los 44,000 postes que estarán de alguna manera estos 4,000 postes que van a ser sustituidos, más o menos lo que menciona la gobernadora Marina del Pilar con respecto a lo que viene siendo sustituidos más o menos pudiéramos decir que son sustituidos, pero más bien por los postes de madera estos postes resultan incluso, pues pudiéramos decir que obsoletos, aunque fíjense que también los de concreto no se va a comparar nada, ¿no? Siempre lo que es el concreto con el tema de los postes de madera, pues obvio, ¿no? Y después viene con el sol, imagínese, ya se vuelven galletas, ¿no? El tema de la madera, pero fíjese que y el tema de los de concreto, aunque pues bueno, yo preferiría tener uno de madera que uno de concreto frente de mi casa, pero bueno, si esos son otros temas. Más allá del tema también de los qué bueno, no, o sea, qué bueno que se van a reemplazar, pero aquí volvemos otra vez al tema este del abuso que le hemos dado al cableado en los postes, a la postería. Hay muchos, son todas unas telarañas, pues qué le voy a decir a usted, nomás asómese tantito para afuera y va a ver que hay son unas telarañas, cable conectado con cable, rollos, incluso hasta dejan rollos allá arriba, no sé para qué. La verdad, hay una empresa que incluso, le digo así temerariamente, una vez nos tocó, lástima que no pudimos tomar una foto, en plena Justo Sierra, así ahí enfrente de Lucerna, una persona de esas estaban haciendo un tema ahí de cableado con la escalera apoyada precisamente en los cables, algo que nunca había visto, pero bueno, le menciono porque no sé si es una empresa de cable o no sé, pero resulta que pues ahí dejan mucho del material, o sea, ya colgando, hay unas cajas ahí que no sabemos de qué son, pero se abusa, sí, yo ahí sí estoy de acuerdo en que de repente...
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12: Yay, yay! Servicio y que de alguna manera pues usted nunca se quede sin luz, que no le lleguen los apagones o que por una situación de un poste o de un transformador usted se quede días a oscuras y en el calorón sin refrigeración. Entonces pues bueno, ojalá que todo esto vaya mejorando poco a poco. Por fin ya empezamos a ver qué bueno que le digo, independientemente sea quien sea, qué bueno que ya se está poniendo ahora sí que manos a la obra con respecto al tema de la CFE, de que, pues bueno, de alguna manera, mire todo lo que lo que la CFE nos cobra, todo este servicio de repente le digo hasta no, poco no le da miedo usted cuando llega el recibo de la luz, ni no lo quiere ni abrir, así como que lo abre haciendo como que ay, así como que no queriendo, y ya uno mira lo cuánto le debe uno a la CFE. Pero la verdad es que mire, y le comento esto porque no sé si suceda o esté sucediendo en otros estados, pero aquí, pues desde que nos acordamos es lo mismo, ¿no? El tema de la CFE y los cobros, pero son otros temas también, no nomás es ese tema, son los apagones, son el tema de los recibos locos, situaciones de este tipo. Pero mire, a mí me ha tocado visitar otros estados del interior de la República y llega el recibo de la luz, ni lo pelan, o sea, ah, sí, ya creo que llegó y pagan 60 pesos, 70, 80, o sea, y al mes, digo, y al bimestral, cada dos meses, le digo, me ha tocado que, pues sí, cierto, ¿no? A lo mejor no tienen tampoco el tema del calorón que tenemos nosotros, pero incluso, pues, le menciono, o sea, ¿por qué no precisamente esos estados que pagan muy poco en el tema del consumo eléctrico? ¿Por qué nosotros sí tenemos que estar sudando frío cada que nos llega el recibo de la luz y la tenemos que pagar? Porque pues si no, no la cortan, le comento. Y siempre ha sido ese tema de la Comisión de Electricidad y los mexicalenses. Es nuestro némesis, es nuestro villano de todos los años, incluso al grado de que nomás estamos viendo cuándo entra y cuándo sale el subsidio, porque nos ha tocado pagar a todos. Yo creo que en alguna ocasión nos ha tocado ver que nos llegue un recibo bastante cargadito y pues alegre la lampayer, ¿no? Pero bueno, le menciono, es el coco de todos los mexicanos. Imagínense que esos 2,000, 3,000 o 5,000, le digo, hay gente que incluso hasta le llega hasta 8,000, 7,000 pesos o más, no más, ¿no? O sea, que usted lo pudiera invertir en otra cosa que no fuera la electricidad de su casa. O sea, en lo que usted quiera, en lo que usted guste y mande, en comida, en mandado, incluso en comprarle unos tenis a sus hijos, lo que usted quiera, le digo. Pero que no se fuera en eso, que no sea el terror de recibir el recibo de la luz. Y bueno, en fin, le digo que tampoco que nos quedemos sin electricidad oscuras. Pero bueno, ese es un tema que ahorita vamos a abordar rápidamente. Y esto fue el mensaje de la gobernadora Marina del Pilar en pues prácticamente una manera general, ¿no? De los puntos que se llegaron con esta y los temas que se trataron con la visita de la presidenta Claudia Sheinbaum. No vamos a abundar mucho en ello porque ya tenemos desde el día de ayer con el mismo tema, pero le digo, sí es importante resaltar lo que menciona la gobernadora, porque pues bueno, a final de cuentas ella prácticamente pues la estuvo acompañando, ¿no? Estos tres días a la presidenta de México, Claudia Sheinbaum, aquí en su visita a Baja California.
15: Estamos muy contentos de una gran gira de tres días de nuestra presidenta Claudia Sheinbaum Pardo por nuestro estado, donde anunció varios avances en los programas del gobierno de México que se están implementando en Baja California. Una visita de mucho trabajo, pero también que trajo mucho bienestar para las familias de Baja California. Trajo también desarrollo, justicia social, oportunidades educativas para nuestras niñas, para nuestros niños, becas, que nos da siempre mucho gusto, energía sustentable, que nos pudieron acompañar aquí varios de los medios de comunicación el día domingo. Estuvimos trabajando en una mesa importante en San Quintín para ver los avances del plan de justicia y le dimos seguimiento a varios de los proyectos prioritarios del gobierno de México, como es justamente el tema de vivienda, que es uno de los temas que se abordó con la presidenta, el Plan Nacional de Vivienda y el Plan Estatal de Vivienda que nosotros hemos implementado, y se revisaron sus avances, las necesidades y siguientes acciones. También estuvimos revisando los temas de infraestructura, haciendo las gestiones necesarias. Estuvo la SICT, estamos muy contentos porque ya firmamos un convenio con la SICT para que pueda transitar transporte público por vías federales. Esto va a ayudar muchísimo a municipios como San Quintín, como Tecate, como Rosarito, y es parte de los avances que se vienen realizando. Trabajamos en el tema de salud, y que esté vivo, Viri, para que nos platique un poco del convenio al finalizar. El tema, hablamos obviamente del tema de salud, importantísimo, el tema del bienestar. Revisamos el avance en la construcción del hospital en San Quintín y en Ensenada, y también el tema de insumos y medicamentos en los hospitales de Baja California.
12: Y bueno, también lo que mencionaba la gobernadora Marina del Pilar es precisamente esta inversión e inauguración de esta central de ciclo combinado y cómo se va a reflejar aquí en Mexicali en el tema del consumo eléctrico.
15: Los temas que vi con ella, que trabajamos de manera conjunta, incluso el jueves previo a su visita estuvimos con el director del IMSS Bienestar, Alejandro Esbarch, donde pues, abordamos varias de las situaciones que nos ocupan para seguir reforzando en esta importante implementación del bienestar en Baja California. También, evidentemente, el tema del agua siempre es un tema. Me han preguntado mucho por la planta desaladora de Rosarito. Platicamos de estos temas, platicamos de las obras que estamos haciendo en municipios justamente como San Quintín en materia de agua. No, ya cuando terminemos, Siri, porque todavía voy a...
12: Pues bueno, de repente, pues, pues oyó que le estaban hablando al director del IMSS, pues él se hizo presente. La verdad es que, pues bueno, ahí la carrilla y los compañeros, ¿no? Porque se regresó. Pero bueno, y al final creo que ya no regresó ahí al tema, porque avanzaron con otros temas. Pero bueno, fíjese que comenta, ¿no? La gobernadora Marina del Pilar acerca precisamente también de los apoyos en San Quintín y otros rápidamente también sobre lo que, cómo se estaría reflejando esta planta de ciclo combinado aquí en Mexicali.
15: Iniciamos con esta gira en San Quintín con el plan de justicia para los trabajadores agrícolas, en donde se entregaron por primera vez apoyos de 40,000 pesos para el mejoramiento de vivienda. Posteriormente nos fuimos a revisar el avance en la obra del Hospital General, pues que se convirtió en Hospital General en San Quintín. Es un hospital de IMSS ordinario, Coplamar, que será un nuevo hospital general. También estuvimos en dos centros de educación y cuidado infantil gratuitos, en donde se estuvo pues revisando los avances de estos centros. Revisamos, tuvimos una pequeña, bueno, no ni tan pequeña, la verdad es que sí nos aventamos como unos 45 minutos en una reunión con los distintos compañeros del Gabinete Federal para revisar las zonas de electrificación, en qué colonias hemos ido avanzando con la electrificación y cuáles son las metas que se está poniendo CFE.
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15: Es de IMSS en
12: Bueno, es el tema de Ensenada, pero en Mexicali, pues mencionaba la gobernadora precisamente la inversión que se está haciendo con respecto a la CFE.
15: Canción que ya se hizo viral, más preparatorias que queden cerca de la casa. Estuvimos en la inauguración del CBETIS 290, que también quedó muy bonito y que podrá recibir en esta primera etapa alrededor de 900 estudiantes, pero que se está buscando que pueda ampliar el número de estudiantes y la capacidad. La verdad es que como nunca antes se ha hecho una inversión histórica en Baja California en materia de energía. También anunció la presidenta el cambio de 4.000 postes de luz, que es una de las cosas que más hemos venido platicando en las distintas mesas, ¿no? El tema de la infraestructura y cómo se está modernizando y cómo se está invirtiendo justamente en la modernización de infraestructura eléctrica para la distribución y transmisión. Entonces, seguimos haciendo gestiones con la CFE, trabajando de la mano con el gobierno federal para que sigan disminuyendo las famosas interrupciones cuando tenemos muchos picos de uso de energía por las altas temperaturas. Y este son el tipo de inversiones que se está haciendo en la materia justamente para fortalecer la capacidad eléctrica en Mexicali y San Felipe y pues también en todo Baja California. Y bueno.
12: Y pues bueno, también fíjese que comentaba la gobernadora Marina del Pilar, ahorita le vamos a mencionar este tema, mire, con respecto a lo que es la situación del este audio que se filtró de repente, mire, se ha querido se habla, ¿no?, de que cuál fue el motivo, cuál fue el tema de tratar de entablar algún procedimiento legal con respecto al tema de su visa, pero lo que menciona es que la gobernadora menciona que se trató de una asesoría legal con respecto a el tema de su documento de pasaporte, y menciona que este audio que ha estado compartiéndose en redes sociales, pues eso sucedió en enero, dice que no es un audio reciente, pero pues bueno, ahorita se lo vamos a llevar después de que ahorita le vamos a llevar una pausa musical. Ahorita le comentamos acerca precisamente de este tema de la gobernadora Marina del Pilar con respecto a este polémico audio, ¿no? Se trataba de un audio reciente o y también a mí pues lo que personalmente lo que nos hizo ruido fue el hecho de que pues de que se filtrara ese audio, pues si nada más se supone que estaban presentes, o bueno, era una conversación entre Marina y un licenciado ahí, pero pues bueno, le digo, ¿quién grabó la conversación o quién, cómo estuvo que salió? Era un tema, pues entre lo que cabe, podríamos decir que era un tema personal por respecto a su situación, ¿no? Con el trámite de este documento de la visa, pero cómo fue a dar ese audio a la opinión pública. Ahorita se lo vamos a comentar después de este paréntesis musical. Le vamos a llevar algo de el maestro de Jamaica, Bob Marley, una canción de título Exodus que le da título al álbum. Es una canción de 1900, material de 1977, el cual fue grabado en Londres después de que Bob Marley sufriera un atentado ahí que que la hace prácticamente, pues yo creo que a partir, ¿no?, de este, precisamente también de este atentado, es como empieza a la evolucionar un poco más, a ser más radicales, creo las canciones de Bob Marley, y también pues este tema de Exodus, le digo que le da el título al disco. Y pues bueno, un disco muy importante con respecto ahorita permítame, le íbamos a platicar esto, ya se nos perdió aquí la información, ¿no?, de lo que le íbamos a mencionar sobre este paréntesis musical de Bob Marley. Dice es uno de los más importantes discos de la carrera de Bob Marley y del reggae, publicado en 1977, grabado en Londres a raíz de un atentado contra su vida. Exodus muestra un Bob Marley con más madurez, a pesar de algunos temas políticos de gran alcance. Marley adopta un enfoque más reflexivo en sus discos anteriores. También consiguió grandes éxitos internacionales como Jamming, Wedding in Vain, One Love y también Three Little Birds. Estos temas, quizás más que cualquier otro, llevaron a Bob Marley a ser conocidos en todo el mundo en este disco Exodus. A pesar de que contiene algunos de los mejores trabajos de Bob Marley, tiene una base de nostalgia, dando a entender que Marley estaba poniendo un poco de su fórmula. Pues bueno, en algunos países también se lanzó Natural Mystic como sencillo, pero bueno, fue precisamente este tema de Exodus. Dice, en el 2003, en una edición especial, la revista Rolling Stone posicionó el álbum de Exodus en el puesto 169 de su lista de los 500 mejores álbumes de todos los tiempos. Bueno, pues quién sabe, a lo mejor, y yo diría que musicalmente, de repente Rolling Stone saca unas cosas muy extrañas, también no creo que tienen unas, sobre todo en los últimos años. Anteriormente sí eran una referencia a la revista Rolling Stone, pero unos años para acá, la verdad, de repente hay una, como que han cambiado a una visión más moderna, no, más joven, y le empiezan a dar importancia a otros tipos de factores en la industria musical que se alejan, pues, muchas veces de lo que vienen siendo los representantes de la música o los grandes clásicos, ¿no? Y me refiero a que muchas veces pareciera como si toman en cuenta como si la música de los años, por así decirlo, de los 90s para atrás, o los 80s para atrás, estuviera al mismo nivel de alcance que tienen ahora las redes sociales. Por eso no como que cambia un poco ahí el tema, esta situación. Pero bueno, ahorita se lo vamos a presentar. Nosotros vamos a seguir entonces con más información al respecto. También fíjese que lo que nos comenta la gobernadora Marina del Pilar es con respecto a lo que es el lo que nos comentaba acerca precisamente de este audio de que
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15: Bueno, eso que dicen de que acuerdos en lo oscurito, como ya lo comenté ayer, ¿no? Así, lo que comenté ayer, eso es. Yo lo busqué a él en algún momento porque hay personas que se están acercando a mí, como justamente estas personas del audio que se dicen ser intermediarias de... Entonces a mí, pues eso me pareció muy extraño, y yo, para tener más certeza legal o jurídica, contacté a este asesor en algún momento, y él me dio una asesoría legal en su momento. Ya no está conmigo actualmente. Esta reunión nunca ocurrió, porque pues cuando se trata de temas legales, pues evidentemente uno tiene que buscar a alguien que conozca este tipo de temas. Y fue esa la situación únicamente, pero no hay ningún acuerdo. Nosotros, yo me he reunido con mucho respeto, con mucha transparencia con las autoridades del gobierno de Estados Unidos. Mantenemos muy buena comunicación, muy buena coordinación. Y pues en este caso en particular, cuando se me empiezan a hacer ciertas, empiezan a acercar personas, pues evidentemente consulté, ¿no?, a alguien que supiera de estos temas. Sin embargo, pues no se encuentra actualmente conmigo.
18: Y eso es lo continuamos que
15: con. No es mi abogado. En su momento lo contacté, como te lo comento, en un momento lo contacté justamente pues porque personas se acercan, ¿no? Y en ese sentido es que pues busqué una asesoría para saber cuál es la ruta en este sentido. Sin embargo, es lo que tengo que decir, lo mismo que les dije ayer, en algún momento sí lo contacté, me dio una asesoría pues jurídica en cuanto a estos temas, y actualmente no tengo ningún tipo de relación con él.
18: Continuamos con Erika Gallego, vamos a continuar.
15: Tal
18: con
15: parece, o estuvo raro, ¿no? Pues mira, yo estoy muy tranquila, trabajando, contenta.
12: Pues lo raro es que haya salido a la luz, ¿no? Esta información. Ahí yo creo que sí deberíamos de poner más atención con respecto, porque lamentablemente no ha sido la primera vez que salen audios de conversaciones, pues digamos que independientemente de su investidura, la verdad es que sí tienen repercusión, ¿no?, en lo que es el tema de de la misma administración. Pero bueno, le comento, vamos a continuar con lo que nos menciona la gobernadora Marina del Pilar con respecto, que dice que a final de cuentas no recurrió a lo que viene siendo pues los servicios de este abogado.
15: Dando la cara. Aquí vamos a seguir trabajando por el bienestar de las familias bajacalifornianas. Tuvimos una gran gira de nuestra presidenta durante el fin de semana. Sigo trabajando con mucha coordinación con el gobierno de Estados Unidos, y así vamos a seguir trabajando con mucha coordinación por el bienestar de las familias de ambos lados de la frontera. Es lo que les puedo decir, lo mismo que comenté ayer, y pues eso es. Nada más no hagamos telenovelas ni historias de la Rosa de Guadalupe. Entonces, pues ya no tengo nada.
19: Gobernadora, ¿cuándo, qué fecha tiene este audio?
15: Pues en enero de este año se acercaron estas personas. Yo las recibí porque decía ser intermediario de una agencia, y pues lo recibí. Entonces, cuando me sorprendió un poco en la plática, y pues lo comento ahí mismo en el audio, ¿no? Con mucho gusto, si hay algún tema que aclarar, yo estoy tranquila, estoy abierta a cualquier situación, y he mantenido reuniones constantes con el gobierno de Estados Unidos, regulares. Hemos seguido trabajando con mucha coordinación, con mucho respeto, con mucha transparencia. Y les dije, bueno, pero ya cualquier tema legal o jurídico, pues hay que verse a través de un abogado. Y como en algún momento contacté justamente por este tipo de situaciones, ¿no?, para una consultoría y tener mayor certeza sobre el proceso judicial o este tipo de circunstancias que se llevan, que no hay ningún caso, no hay ningún tema. Por lo mismo, como no hay ningún tema, no hay ningún caso, pues es que actualmente no cuento con un abogado, este abogado.
18: Erika Gallego. Gobernadora,
15: bueno, mira, en el caso de la gira, la verdad es que los funcionarios estuvieron
12: Y bueno, se le preguntó, ¿no?, a la gobernadora si hubo regaño, ¿no?, por parte de la presidenta Claudia Sheinbaum. Dice que no, o sea, de los funcionarios que estuvieron presentes, dice que estuvieron por así decirlo, dice, ya no hubo tanta presencia de lo que es diputados o invitados, sino que más bien dice, pues los que estaban ahí, pues era porque tenían agenda y tenían que, pues que chambearle, ¿no? No era tanto el tema de tomarse la fotografía. Eso es lo que entendí.

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1: Para nada, estaba muy contenta la presidenta y al contrario, muy muy solidaria con todas las compañeras y compañeros.
2: Pues bueno, eso fue lo que comentó la gobernadora Marina del Pilar. Y bueno, mire, le vamos a cambiar un poquito de lo que viene siendo. Bueno, se trataron muchos temas, pero bueno, ya vamos a dejar un poquito descansar esta visita de la presidenta Claudia Sheinbaum. Hay todavía información importante, pero bueno, si no, mañana la compartimos. Lo que sí le quiero compartir el día de hoy es que fíjese lo que sucedió. Estuvo presente la fiscal María Elena Andrade con respecto a un tema, dos temas muy importantes. Mire, uno, lamentablemente, esta situación del fallecimiento, de cómo pierde la vida una mujer trans en lo que viene siendo un canal del área allá de las truchas, y también habla precisamente de que se están realizando y confirma y algo muy muy muy importante, muy delicado en el tema en que de Tecate, porque menciona que se están investigando alrededor de 20 agentes allá en Tecate, agentes de la policía municipal, que pudieran estar relacionados directamente, dice, con el crimen organizado e incluso con la muerte de un agente recientemente, dice. Al menos hay dos detenidos, se está buscando a un tercer policía, pero dice hay 5 sospechosos, pero en lo que va de la administración se han detenido a 20 policías relacionados directamente con el crimen organizado. Esto es lo que comenta la fiscal María Elena Andrade.
3: En el caso de esta víctima Eréndira, tenemos abierta la...
2: Perdón, mire, en este tema la fiscal nos comenta que a raíz de unas solicitudes y protestas también por parte de familiares de Eréndira, una mujer que falleció, bueno, se creía que había sido primeramente por causas naturales, por cuestiones de la misma familia, declaraciones de la...
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2: Mental, quien de alguna manera dice ya la había amenazado, ya tenía denuncias con respecto a temas de violencia en contra de ella, y pues bueno, incluso dice que se había ingresado al hogar de Eréndira rompiendo unas ventanas. Bueno, se le puso a la expareja de Eréndira unas restricciones de que no podían incluso...
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3: Un proceso anterior donde ella denunció por violencia familiar a su pareja, sí, que también este proceso es contra esta persona. Lamentablemente a él se le dio una medida cautelar en el otro proceso que se encuentra ya judicializado y está en etapa de investigación formalizada. Se le dio una medida cautelar diferente a la prisión.

0: Preventiva, no obstante la solicitud y petición y argumento de la Fiscalía de que se encontraba en situación de riesgo esta víctima. Al darle esa medida cautelar, una juez femenina, Carla Violeta, se llama la juez, lamentablemente tuvo el acercamiento con la víctima. Sí, y tenemos como causa de la muerte asfixia por ahorcamiento. Vamos a continuar la investigación, sí, y vamos a hacer que se logre justicia en el caso de Erendira.
1: ¿También ya se hizo lo que ella sí denunció?
0: Sí.
1: ¿Y el ámbito judicial no les...
0: Sí, había un NUP el 11.962 del 2026 contra Gustavo N. Y la juez le impuso la obligación de presentarse catorcenalmente, la prohibición de acercarse a todo el fraccionamiento de parajes de Puebla cuando este sujeto tenía antecedentes, que se llegaba hasta su casa, que le rompía las ventanas, se metía contra, venciendo cualquier otro obstáculo, de abstenerse de consumir cualquier tipo de bebidas alcohólicas, la separación inmediata del domicilio, ubicado en Avenida Adobo 564 de Parajes de Puebla. Sin embargo, estas cinco medidas cautelares no permitieron evitar que el sujeto, que era muy agresivo, acudiera, toda vez que pues la juez resolvió que no había riesgo para la víctima. Por eso estableció estas medidas cautelares, donde como el Ministerio Público que acudió a la audiencia lo argumentó, sí estaba el riesgo latente.
2: Pero, pues mire, le comento, aquí la fiscal dice, Marilena Andrade dice que sí se consideró, o sea, sí la defensa, por así decirlo, bueno, el representante legal de Erendira sí solicitaba que de alguna manera se le detuviera, pues, o sea, que pasara la investigación detenido. Le comenta la juez pues al parecer evalúa y dice pues no le pareció que fuera necesario y le da estas medidas cautelares. Le menciono, aquí está también el tema de el polémico, ¿no? Si ya esta persona tenía antecedentes de violencia en contra de Erendira, porque la juez, no es que no haya hecho nada la juez, sino que no puso una restricción más todavía, o incluso pues a solicitud, ¿no? De la misma defensa ahí de Erendira, pues que estuviera pasando su proceso en detenido, ¿no? Privado de la libertad. ¿Qué es lo que sucede? Pues que al final de cuentas estas medidas de cautelares, de que ni siquiera podía andar por parajes de Puebla, pues la pareja de ni siquiera podía andar ni rondando ni pisando el fraccionamiento. Pero ahí está la situación, pues ¿quién determina, o sea, quién vigila que se estén llevando a cabo estas medidas cautelares? Tal vez, le digo, no quiero inventar cosas, pero a lo mejor, no sé, un botón de pánico, algo que sea una herramienta para que al menos cuando surge una situación, que llegue la persona de la que se están cuidando, la persona que está señalada por de violencia, pues le digo, así como se tienen botones de pánico, que sean atendidos por alguna unidad de violencia intrafamiliar, por la UBI, le digo, y que al menos se dé la vuelta a ver qué está sucediendo. Le digo, a lo mejor sí existe, a lo mejor no se puede tener ese tema de reacción que sería lo ideal, pero pues bueno, al final de cuentas queda en evidencia que las medidas cautelares que le puso la juez a la expareja de Erendira pues no sirvieron de nada, porque al final de cuentas pues todo indica que esta persona pues decidió arrebatarle la vida.
3: Es una responsabilidad de la jueza, sí.
0: No, está en investigación. Es que cuando se encontró el cuerpo no fue el momento inmediato a la comisión del homicidio. El cuerpo ya estaba en estado de putrefacción. Quiere decir que tenía al menos 2 o 3 días por el calor, pues llegó ese proceso.
3: ¿Y por qué no se dio una funeraria directamente?
0: Porque cuando llega la familia comentan las enfermedades. Un hermano dijo que ella tenía distintas enfermedades crónico-degenerativas. Sí, sospechaba el hermano, puesto que el estado de descomposición no advertía huellas de violencia de nada en ese momento. No se sabía, pues. Y el proceso es que se manda un reconocimiento. Posteriormente se reúnen los familiares, sí. Y ya dicen, a ver, pudo haber sido esto porque tenemos sospecha que se haya acercado la expareja sentimental. Se vincula el tema con esta carpeta y se manda a CEMEFO para el reconocimiento correspondiente. Encuentran sospechas de que haya sido alguna intervención de un tercero y en autopsia sale ese resultado.
1: Cristian, ¿ustedes consideran, yo me los comparto lo de la prensa, consideran pues una responsabilidad hacia ese lado también? O sea, una autoridad judicial no consideró el riesgo cuando ustedes lo asistieron y hoy hay una mujer que le arrebataron la vida.
0: Sí, definitivamente sí, ahí está el resultado. Eréndira ya fue privada de la vida por su agresor, cuando había antecedentes, cuando fue solicitado que se quedara en prisión preventiva precisamente para evitar un desenlace fatal como sucedió.
4: Continuamos.
5: ¿Qué va a pasar ahí con la jueza? Porque no es la primera vez que ocurre este tipo de situaciones con otras personas.
0: Vamos a darle vista al presidente, al tribunal de disciplina, precisamente para advertir si hay más situaciones reiteradas de esta jueza.
4: Continuamos con Antonio Veras para poder avanzar en el orden de preguntas.
3: ¿Sí le robó pertenencias, dinero,
4: camioneta? La fiscal se va a quedar al final para hacerle sus preguntas.
0: Hay falta de pertenencias. Se habla de que ella había cobrado recientemente un finiquito y que no se encontró en su domicilio, y hay evidencias de que este sujeto estuvo en el domicilio. La boleta de libertad que se le dio de la otra carpeta fue encontrada en el domicilio.
4: Continuamos con Antonio Veras.
2: Pues mire, imagínese, la boleta de libertad, pues, se encontraba ahí en la escena, pues, del crimen. La verdad es que, nos imaginamos, ¿no?, que le fue a reclamar incluso, tal vez, bueno, ya sin estar especulando, pero la verdad es que sí, algo debe de suceder, algo debe de trascender más allá de que a la juez le digan, pues, que no fue suficiente, pues, la medida cautelar. La verdad es que, se perdió una vida y de una manera terrible.
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2: Yay, yay! Semanas o meses lo que son detenidos, pero a lo mejor es ese paso, pues, al perder su libertad y al ser atendido ya de una manera como cómo le podríamos mencionarle, o ya en el hecho de que la misma expareja, pues, de Eréndira viera que la ley sí se aplica, pues, que llega a aplicarse y puede perder incluso la libertad por un arrebato nada más en el tema de su relación o su conflicto con su pareja, pues ya a lo mejor hubiera cambiado la situación, hubiera dicho, no, pues ya a lo mejor más vale que me calme, porque, pues bueno, ya cuando pisar el le digo la cárcel, pues ya le hubiera cambiado, a lo mejor le hubiera dado esa alternativa, o incluso, pues, le digo, tal vez hubiera cambiado la en algo, le hubiera dado, a lo mejor, más herramientas para para que Heréndira pudiera defenderse en otras situaciones, ¿no? Pero bueno, ya esto no puede ser, se perdió una vida, otra víctima más de la violencia de género, y que lamentablemente, le digo, se pudo haber evitado, porque si la parte de la víctima sí hizo lo que tenía que, sí hizo su parte, sí acudió a la fiscalía, sí puso la denuncia, pero pues esto no fue suficiente, la medida cautelar. Eso, le digo, vamos a esto se va a trascender, se va a tener que darle seguimiento, porque pues no puede seguir pasando este tema, porque no es el único caso. Ya ha habido otros casos en los que se tienen todos los trámites, la víctima hace lo conducente, pero a la hora de que se le sentencia, pues no los agresores pues siguen en libertad, o en cuanto cumplen este tema de las medidas cautelares, pues van y desquitan todo su coraje y su violencia en contra de su pareja. Pero pues bueno, le comento, pues lamentable esta situación. También le digo, ay, antes de irnos, fíjese que tuvimos la oportunidad de platicar con la fiscal María Elena Andrade, y nos comenta que todo indica que en esta situación de esta mujer trans que perdió la vida en un canal de Mexicali, pues parece que fue un accidente, porque menciona que sí estaba acompañada, y pues bueno, se dieron cuenta de cómo pues se mete al agua. Dice, no se ha determinado si se cayó o si era su decisión. Pues estaban ahí, al parecer estaban conviviendo, y decidió ingresar al canal, y ya no tuvieron contacto con ella. Esto es lo que nos comenta la fiscal con respecto a este tema de fallecimiento.
7: En la lucha de las truchas, del movimiento de esta muchacha, ¿no se nos puede comentar un poco más, un poquito de la razón o el motivo de la muerte de la joven?
8: Ah, sí, tuvimos la noticia que se encontraba pues divirtiéndose con un grupo de amistades, y en un momento ella se metió al canal, según lo refieren los testigos, y pues denunciaron su desaparición del cuerpo, y finalmente fue localizado. Todo parece indicar que fue un ahogamiento.
7: ¿Fue accidente?
8: Todo parece indicar que sí, pero vente, la carpeta sigue abierta.
7: Ok, perfecto. ¿Fue otro tema?
2: Pues bueno, lamentablemente, ¿no? Lamentable este fallecimiento. Menciona, ¿no?, la fiscal, que pues al parecer estaba acompañado, estaban pues al parecer pasando el rato, pero pues se pierde la vida por ahogamiento esta mujer trans. Y bueno, aprovechando que es el 23, fíjese que un 23 de junio, pero de 1868, Christopher Latham Scholl recibe la patente de la primera máquina de escribir. Así que un día como hoy, pues, se patenta la máquina de escribir, muy importante, porque bueno, fue una de las pausas para lo que es las computadoras, ¿no? Y avanza también una forma de lo que viene siendo la escritura. Nosotros vamos, ay, perdón, ya se nos acabó el tiempo, y solo me resta agradecerle a Gloria Barraza en los controles técnicos, muchas gracias por su apoyo técnico, y a usted por su preferencia. Lo espero el día de mañana en punto de las 4 de la tarde aquí en la 850 de AM. No le cambie y quédese con la música bonita de la XZF.
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